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1: 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Es la hora 21:05.
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0: Es la hora 21:32.
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0: 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Es la hora 22. Un minuto.
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0: Es la hora 22:32.
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0: 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Es la hora 23, un minuto.
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Es la hora 01 minuto. 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

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Es la hora 1:00 PM.

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Es la hora 2:01. 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

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Es la hora 3:04.

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1: 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Me inspiró. Papel y lápiz en mano, apunto la canción y me negué a escribir. Porque hablar y escribir sobre Jesús es redundar, sería mejor actuar. 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Decir que a Jesús le gusta que actuemos, no que hablemos. Decir que Jesús es más que 5 letras formando un nombre. Decir que Jesús es verbo, no sustantivo.

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0: 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Es la hora 4:02.
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0: 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Es la hora 5:02.
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0: 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Es la hora 6:03.
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1: Es la hora 7:02.
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1: Es la hora 8:02.
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0: Es la hora 8:31.
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0: 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Es la hora 9:03.
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0: Las 9 de la mañana con 54 minutos en el matinal, 9:54.
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0: Escuchábamos a la gran Olga Tañón y se basta ya en el matinal. Siempre saludando a toda nuestra gente que está en la sintonía de la radio en la 94.7 acá en la provincia de Loa y por supuesto los pueblos del interior. 101.7 en el puerto de Tocopilla, ahí estamos junto a todos los amigos de Tocopilla entregándoles siempre harta fuerza y ánimo para seguir adelante y a través de la señal online para todo Chile y el mundo acompañados de el matinal de los amigos de antaño en este día martes 15 de septiembre. Celebraciones dieciocheras, recuerden que hoy 15 de septiembre se inauguran las ramadas, sí, para que vaya a disfrutar 10 de la mañana hasta las 2 de la madrugada, ya están habilitadas las ramadas. Hoy empezamos ya a carretear, ¿cierto? Y a celebrar intensamente otro mes más de la empanada, del asado, tomar todas las precauciones, por supuesto, también para compartir y disfrutar junto a la familia. 5 días de fiesta acá en la provincia, en Loa, en lo que tiene preparada, por supuesto, la ilustre municipalidad de Calama, en las ramadas que están ubicadas ahí en la ex finca San Juan. Y nosotros los vamos a acompañar con nuestro servicio a la comunidad que llega a eso de las 11 de la mañana y ya estamos con todos los avisos. Usted ya nos puede llamar al 3614-78 o al WhatsApp más 569-3243-7106 y de esta manera participa en nuestro servicio a la comunidad en el matinal. Nos vamos a quedar con algo de Ataque 77 acá en el matinal de los amigos de antaño. Llega Arranca Corazones.

0: Es la hora 10 en punto.
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Las 10 de la mañana ya con 11 minutos en el matinal, 10 con 11. Damos inicio entonces al segundo bloque de este matinal de los amigos de antaño. Junto a la información esa, recuerde que usted ya nos puede llamar al 3614-78 o al WhatsApp más 569-3243-7106 para que desde este momento ya pueda publicar su aviso, pues. Totalmente gratis. Recuerde que a las 11 de la mañana llega nuestro servicio a la comunidad. Vamos con las informaciones de lo que está aconteciendo en nuestra provincia. En Loa, les comentamos que un plan especial de cobertura de seguridad aplicará la Municipalidad de Calama, el cual se desplegará con los primeros 33 inspectores que reforzarán la Dirección de Seguridad Pública y el cual tendrán varios énfasis operativos. Así se realizó esta explicación, que con esta nueva dotación con la que se cuenta, se va a abordar trabajos preventivos de control y patrullaje mixtos y que buscaría generar presión, incivilidades, delitos y actividades irregulares. Tras la entrada en vigencia de la Ley de Seguridad Municipal en agosto pasado, ya se ha ido trabajando en ese plan y dentro del marco que ahora permite reforzar, por ejemplo, los equipos de seguridad y además tomar ciertas estrategias para el trabajo que esperamos esté presente pronto, así lo señaló el alcalde de nuestra ciudad. El edil también adelantó que el plan busca trabajo e intervenciones en sectores que presenten mayor complejidad y que tienen también problemas como microtráfico y para los cuales él ya cuenta con la información proporcionada por las denuncias, las que van a servir porque serán incluidas en los operativos y de esta manera dar respuestas más eficaces a la ciudadanía. Se espera poder comunicar en detalle pronto lo que será este nuevo plan de seguridad pública, el cual se va a sumar al plan comunal de seguridad pública y que se encuentra en plena vigencia. Será un esfuerzo más por brindar seguridad y apoyar las labores policiales. El municipio entonces va a aplicar nuevo plan de seguridad pública. De esta manera estamos iniciando el segundo bloque del matinal con las informaciones ya de lo que está aconteciendo en nuestra provincia, El Loa. En la segunda región, en Chile y en todo el mundo, por supuesto. Sigamos compartiendo los éxitos a través de la 94.7. Invitamos a los muchachos de Caifanes que nos visiten a esta hora de la mañana. Llega Afuera en el matinal.

Las 10 de la mañana ya con 18 minutos, 10 de la mañana, 18 minutos en el matinal. Continuamos con más informaciones acá en el ámbito local. Un hombre de 38 años se encuentra grave tras ser apuñalado por su pareja al interior del domicilio que ambos compartían. Ataque que se habría producido tras una discusión entre ambos. Tras ser atacado, el hombre logró llegar a una clínica donde ingresó de urgencia y debido a la gravedad de las lesiones recibidas, la cual fue informado a carabineros, quienes desplegaron los primeros diligencias para establecer la relación de los hechos. Por disposición del Ministerio Público, la indagatoria quedaron a cargo de la sección de investigaciones policiales de carabineros, quienes se desplegaron hasta el domicilio de la víctima para conocer los detalles de lo ocurrido. Tras las diligencias, personal policial detuvo a la pareja de la víctima, una mujer de 36 años, y además logró detectar el arma blanca utilizada en la agresión, procediendo al traslado de la agresora hasta el Hospital Carlos Cisternas para constatar lesiones. Se informó además que la víctima, en este caso, se mantiene grave, sin riesgo vital. Esto debido a la gravedad de las lesiones causadas por el arma blanca y la fuerza utilizada por la agresora. La sección de investigaciones policiales de carabineros, en tanto, trabaja en conocer el contexto y el móvil de la agresión que sufrió la víctima al interior de su hogar y que pudo terminar con su muerte. La detenida, en tanto, pasó a audiencia de control ante el juzgado de garantía de Calama por el delito de parricidio y quedó con la medida cautelar de prisión preventiva mientras dura la investigación en este caso. Carabineros, tanto, hizo un llamado a la comunidad a denunciar casos de violencia intrafamiliar y que permitan evitar hechos mayores. Hombre, entonces, se encuentra en estado grave tras ser apuñalado por su pareja en un domicilio. Son las informaciones que tenemos a esta hora de la mañana acá en el matinal de los amigos de antaño. Nos vamos con un tema de antaño. Llega Emanuel, tú y yo en el matinal.

Las 10 de la mañana, ya con 25 minutos en el matinal, 10 con 25. Saludamos a toda nuestra gente en el puerto de Tocopilla que nos escuchan a través de el 101.7, la frecuencia modulada, y muy especialmente a nuestro gran amigo y colega Jorge Tovar, que está allá en Tocopilla siempre entregándonos información, entregándonos, ¿cierto?, el estado de la radio, cómo se escucha, en fin, dice que estamos sonando un kilo, así que un saludo muy especial para el amigo Jorge y por supuesto para toda nuestra gran familia tocopillana, y especialmente a un tocopillano de corazón que en los tiempos de la radio estuvo siempre presente en Tocopilla. Estamos hablando de la desaparecida ya Radio Atlanta 88.1 en la frecuencia en Tocopilla en sus tiempos, al director, el señor Mario Reyes, a quien saludamos afectuosamente y les enviamos un saludo, un abrazo a la distancia. Y por supuesto agradecerle también todo el inicio de lo que fue el tema de la radio en Tocopilla, ¿eh? Todos los inicios de la radiocomunicación fue parte de Radio Atlanta y de este gran hombre de las comunicaciones como es Mario Reyes, quien está visitando la zona portuaria. Así que un saludo muy especial para don Mario Reyes, para el amigo Jorge Tovar y por supuesto para todos los colegas de las comunicaciones allá en Tocopilla, que en estos días, muy pronto ya el 21, están celebrando su día. O sea, es un saludo muy especial para toda nuestra gente en Tocopilla. Saludamos al amigo Jorge, nos pidió algo de la Unión. Aquí llega Lobo Hombre en París en el matinal.

0: Es la hora 10:30.
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0: Las 10 de la mañana con 43 minutos en el matinal, solamente nos separan 17 minutos para las 11 de la mañana.
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0: Continuamos con las informaciones en el matinal de los amigos de antaño en este segundo bloque de este día martes 15 de septiembre. La sección de carabineros de encargo y búsqueda de vehículos y personas y el OS9 lograron la detención de un segundo implicado en la balacera ocurrida la mañana del pasado domingo en calle Javiera Carrera. Se trata de un hombre adulto de nacionalidad extranjera y que era sujeto de interés policial, el cual fue detenido por el equipo investigador de carabineros en esta causa y que habría participado de manera directa en el intercambio de disparos que terminaron con la vida de un joven. La diligencia e información en este caso han sido decretadas bajo reserva por el Ministerio Público. En tanto, se mantiene el trabajo policial especializado para determinar la relación de los violentos hechos ocurridos el pasado domingo. Si bien el Ministerio Público ni carabineros han entregado antecedentes sobre este violento hecho, el alcalde de Calama dijo sobre este tema que lamentan la muerte de un joven producto de la violencia, pero esa es la realidad de algunos de los barrios que están tomados por el crimen organizado y por lo que se pide al Ministerio de Seguridad Pública que tome cartas en Calama. Y esta violencia que ya está afectando demasiado a nuestra comunidad. El diputado Sebastián Videla, en tanto, solicitó la presencia en Calama del ministro Martín Arrau en la ciudad. Hoy tenemos fallecidos por enfrentamientos entre bandas y un hospital resguardado ante posibles nuevos hechos de violencia. Ayer, en tanto, se efectuó la audiencia de control de detención de los dos implicados, en la cual el Ministerio Público solicitó ampliar la formalización, la cual fue fijada para el juzgado de garantía, para mañana miércoles 16. En tanto, las labores del equipo investigador se han enfocado, además de la detención e incautación del armamento utilizado en el tiroteo, en las diligencias efectuadas por la Bocar y el OS9, se logró también levantar bastantes evidencias balísticas y, por lo que se presume, hubo una cantidad importante de disparos. Fuentes ligadas al caso informaron también que Carabineros habría incautado, además, un vehículo utilizado en esta balacera. Carabineros detuvo a segundo implicado en mortal balacera de este pasado y fatal domingo. Las informaciones a esta hora de la mañana, a eso de las 11, estamos con nuestro servicio a la comunidad. La invitación es para que usted ya participe junto a nosotros y se comunique con los teléfonos de la radio. 36-14-78, teléfono de red fija, y también pueden mandar sus mensajes al más 569-32-43-7106. Invitamos a Diego Verdaguer en la música. Nos entrega Volveré en el matinal.

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las 10 de la mañana, ya con 50 minutos en el matinal. 10 minutos nos separan de las 11 de la mañana. Miles de personas fueron testigos de una nueva versión del concurso de volantines en nuestra ciudad, desarrollado allí en el monolito de Topáter de la provincia de Loa, y que convirtió a Luis González y José Contreras como los flamantes vencedores de la edición 2026. Los ganadores recibieron importantes premios, entre ellos televisores, parlantes, parrillas y regalos sorpresa para los primeros lugares de cada categoría. En paralelo, los asistentes participaron también en diversos juegos criollos para grandes y chicos, haciendo de esta una jornada llena de recuerdos y tradiciones para celebrar el cumpleaños de la patria. Uno de los ganadores, Luis González, señaló que lleva 2 años participando en este concurso y que le encanta. Este año se inspiró en un trompo con material reciclable y mucha creatividad. Logró crearlo en 2 semanas y se fue muy contento por haber ganado el primer lugar y llevarse un televisor a su hogar. Agradeció a quienes hicieron posible este concurso que reúne las familias en torno a la víspera del cumpleaños de Chile. Una de las tantas actividades que se realizan en el marco de las fiestas patrias. Recuerden que hoy ya se inauguran las ramadas desde las 10 de la mañana hasta las 20, hasta las 2 de la madrugada. Hasta las 2 de la madrugada estarán funcionando las ramadas, día 15, 16, 17, 18, 19 y 20. Estos días para celebrar las fiestas patrias en nuestra ciudad. La música la trae Julieta Venega a esta hora de la mañana. Nos dice Limón y Sal en el matinal.

Julieta Venegas nos entregaba limón y sal en el matinal cuando son exactamente ya las 10 de la mañana con 56 minutos. 4 minutos nos están separando de la hora 11 de la mañana. Recuerde que desde las 11 ya estamos con nuestro servicio a la comunidad acá en el matinal de los amigos de antaños. El aumento de reuniones familiares, asados y actividades durante estas celebraciones puede elevar la ocurrencia de accidente. Sí. Así que mucha atención con las recomendaciones para saber cómo reaccionar frente a alguna de las emergencias frecuentes. Se acercan las celebraciones de las fiestas patrias y con ellas aumentan las reuniones familiares, los asados, las actividades al aire libre, los desplazamientos. En medio de este ambiente festivo también pueden producirse accidentes que requieren una primera respuesta adecuada antes de llegar a un centro de asistencial. Quemaduras durante la preparación de alimentos, cortes, caídas y golpes son algunas de las situaciones que pueden presentarse durante estas fechas. Por eso, saber qué hacer y especialmente qué no hacer frente a una emergencia puede ser clave para evitar complicaciones. La manipulación de parrillas, cocinas, líquidos calientes y brasas puede generar quemaduras, especialmente durante la preparación de alimentos. Frente a una quemadura, lo primero es retirar a la persona de la fuente de calor y poner la zona afectada bajo agua corriente. No debemos aplicar hielo directamente, pasta de dientes, aceite ni otros productos caseros, porque pueden dañar aún más la piel. Si la lesión es extensa, profunda o compromete zonas como el rostro, manos o genitales, se recomienda acudir a un servicio de urgencia para que sea evaluada por profesionales a la brevedad. Otro accidente que puede ocurrir durante las celebraciones son los cortes al utilizar cuchillos u otros utensilios de cocina. En estos casos, se recomienda realizar presión directa sobre la herida utilizando una gasa o un paño limpio, especialmente cuando existe sangrado. Si el sangrado es abundante, persistente, pese a la presión o la herida es profunda, es necesario acudir a un centro de asistencia médica. Las actividades familiares y al aire libre pueden determinar también, pueden terminar en caídas o golpes. En estos casos es importante observar la evolución de la persona y estar atentos a signos que puedan indicar una lesión de mayor gravedad. Más allá de saber cómo reaccionar ante un accidente, el llamado es a prevenir situaciones de riesgo, especialmente cuando hay niños y adultos mayores presentes. La idea no es dejar de disfrutar las fiestas patrias, sino hacerlo de manera responsable. Unos minutos de prevención pueden evitar un accidente y permitir que estas fechas sean realmente una instancia para compartir junto a la familia. Nos visita Janet. Este es un tema de antaño en el matinal. ¿Por qué te vas?

0: Es la hora 11:02.
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11 de la mañana con 14 minutos en el matinal, 11 con 14. Iniciamos ya el tercer bloque del matinal de los amigos de antaño, dedicado a nuestro servicio a la comunidad, a la oportunidad de poder comprar, vender, arrendar, totalmente gratis para usted. Ya ha llegado al matinal en este día, martes 15 de septiembre. Recuerde nuestro teléfono, anótelo allí bien, el 3614-78, ese es el teléfono de red fija. También puede mandar su mensaje al WhatsApp, al más 569-3243-7106. Y de esa manera, usted ya puede participar en el servicio a la comunidad, esta tremenda oportunidad, esta tremenda ventana que le damos para que usted pueda comprar, vender, arrendar. Recuerde que su aviso lo van a escuchar en toda la segunda región, en la provincia de Loa, en los pueblos del interior, en el 94.7. En Tocopilla van a escuchar su aviso en el 101.7, allá en el puerto de Tocopilla. Y también van a escuchar su aviso en todo Chile y el mundo a través de nuestra señal online. 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Junto a Gasco, entonces, estamos ya iniciando nuestro servicio a la comunidad acá en el matinal.

Vamos con los primeros avisos registrados a esta hora de la mañana en este día martes 15 de septiembre. Se están vendiendo huevos frescos de gallina libre, ¿eh? Los van a dejar a domicilio, súper económico, nos dejó la amiga allí. Llamar al 9-62-23-5840, 9-62-23-5840, donde están vendiendo estos huevos frescos de gallina libre y los van a dejar a su casa. Se está ofreciendo maestro albañil, dice que para todo trabajo de construcción, ampliaciones, soldaduras, radier, grafitería, cerámica, porcelanato, pinturas. Ya, cotización sin costo, llame a este amigo, el señor Daniel Luna, al +569-3405-1620. +569-3405-1620, se está ofreciendo maestro albañil para todo tipo de construcción. Se están vendiendo dos parrillas, una es a gas, la otra es eléctrica. Cada una en 100.000 pesos, ¿ah? Solamente un uso, están nuevas de paquete prácticamente, ¿sí? Están nuevas las parrillas y a precio verdaderamente conveniente. Solamente un uso, llamen al 986-1920-45, 986-1920-45. De esta manera iniciamos entonces el tercer bloque del matinal de los amigos de antaño junto a nuestro servicio a la comunidad. Nos vamos a la música, llega Gloria Trevi, nos visita en el matinal, todos me miran.

11 de la mañana con 21 minutos en el matinal, 11 con 21. Escuchábamos a Gloria Trevi, la mexicana nos traía y todos me miran. Se está arrendando mini departamento en la Villa Caspana en los servicios a la comunidad. Mucha atención, se arrienda mini departamento en la Villa Caspana. Interesados se comunican con el 990-94-78-10, 990-94-78-10. Se arrienda habitación para personas solas frente al hospital. Los interesados se comunican con el más 569-59-34-76-10, más 569-59-34-76-10. Se está vendiendo colección de 41 discos de vinilo. También se venden por separado. Llamar al 953-13-9805. Se está ofreciendo maestro albañil para trabajar. Comunicarse con este amigo al 956-57-57-23. Se está vendiendo un sofá de tres cuerpos de madera tallada en 100 mil pesos. Los verdaderos interesados se comunican con el 995-42-81-91. 995-42-81-91. Se está arrendando casa en el sector de la Villa Portal del Inca. 650 mil están pidiendo. Los verdaderos interesados se comunican con el más 569-56-94-24-55. 956-94-24-55. Se arrienda habitación amoblada para personas solas. 180 mil están pidiendo. Los gastos están incluidos en el arriendo. Llamar al más 569-92-02-07-90. Más 569-92-02-07-90. Mucha atención en Tocopilla. Se está arrendando departamento en Alto Covadonga. Esto es en Tocopilla. Comunicarse al 996-91-86-69. Anotó bien allí, 996-91-86-69, para nuestros amigos en Tocopilla. Se está arrendando entonces departamento en el sector de Alto Covadonga. Son los servicios a la comunidad. Usted también puede participar con nosotros solamente llamándonos al 3614-78, teléfono de Refija, o nos mandan el mensaje, anote bien el teléfono, este es el WhatsApp de la radio FM7, más 569-32-43-7106. Nos quedamos con algo de la música de ABBA. Aquí llega Dame, Dame, Dame en el matinal.

0: Es la hora 11:28 minutos.
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11 de la mañana, ya con 40 minutos, solamente 20 minutos nos están separando del mediodía en el matinal. Seguimos compartiendo con ustedes a través de la 94.7 de la provincia Loa, 101.7 en el puerto de Tocopilla y a través de nuestra señal online para todo Chile y el mundo junto a nuestro servicio a la comunidad. 3614-78, teléfono de Refija, el WhatsApp más 569-3243-7106 para que puedan enviar sus avisos a la comunidad. Continuamos también con información con respecto a Cobre Loa para los amigos que estaban consultando ahí. ¿Qué pasaba con Cobreloa? ¿Se habían presentado ya al nuevo cuerpo técnico? Y claro que hay novedades, pues tras la noticia informada por la institución naranja el pasado viernes de rescindir el contrato del director técnico César Bravo, y ante el extraoficial anuncio de Mario Salas para la banca loína, el presidente de la institución, Harry Robledo, junto al director deportivo Mauricio Pozo y el tesorero César Jiménez, salieron al paso para responder las preguntas de los medios de comunicación. Y lo primero tuvo que ver con la decisión del directorio, la que, según Robledo, se fundamentó en que en la segunda rueda fue de más o menos confirmando que Mario Salas será el nuevo adiestrador loíno, pero que antes del partido frente al CDA, al Club de Deportes Antofagasta, no estaba listo. La Comisión Fútbol trabajó una vez tomada la decisión. El resultado del partido del día jueves fue un resultado más, pero antes de eso no había ninguna decisión tomada, así es que no fue determinante el resultado. De igual forma, desde la dirigencia descartaron de plano presiones externas o de medios de comunicación desde la capital, asegurando que se trató de un análisis interno riguroso sobre el rendimiento del equipo, que fue de más a menos en el tramo final del torneo. Por su parte, el gerente deportivo Mauricio Pozo respaldó el procedimiento institucional y detalló cómo se estructuró la determinación en conjunto con la Comisión Fútbol. Al respecto, indicó que como gerente deportivo siempre está una situación permanente, constantes en el área gerencial, directiva, y en este caso, y todos los componentes acá, opinamos, entregamos estadísticas, números, agregando que conversaron con los jugadores ante la nueva etapa que se avecina de cara al cierre del campeonato y confirmando que están enfocados para lograr el objetivo final. En el ámbito financiero, las deudas sobre el costo del finiquito y las contrataciones del nuevo cuerpo técnico fueron abordadas por el tesorero de la institución. El dirigente garantizó la viabilidad económica del cambio señalado, que se gestiona como gestiona cualquier actividad o cualquier decisión que se pueda tomar como corresponde por el Código del Trabajo. Tienen que estar esos dineros en su tiempo, plazo y forma. Además, aclaró que el club opera como una entidad profesional seria, priorizando la gestión de recursos mediante patrocinios y herramientas administrativas para cumplir con los compromisos sin descuidar la estabilidad financiera de la institución. Finalmente, la directiva hizo un llamado a la tranquilidad de la hinchada naranja frente a las especulaciones y las incertidumbres generadas en el entorno futbolístico. Desde el club reiteraron que todas las decisiones se adoptan bajo criterios estrictamente profesionales y democráticos dentro del directorio, buscando siempre resguardar la competitividad deportiva del plantel. Presidente de Cobreloa entonces confirma al nuevo DT y descartó negociaciones previas al duelo con el CDA. Y el nuevo director técnico es el señor Mario Salas. Recuerde que esta y toda la información con respecto a la institución naranja, lo que está pasando ahí en Cobreloa, a las 14 horas con En la Línea, todos los detalles, todos los pormenores de la institución naranja. Vamos a seguir compartiendo los éxitos acá en el matinal. Invitamos a la quinta estación, nos dice El Sol No Regresa.

11 de la mañana, ya con 49 minutos. 11 minutos nos separan entonces de el mediodía en el matinal. Continuamos con nuestro servicio a la comunidad. Mucha atención a los avisos que tenemos a esta hora de la mañana en el matinal. Se está vendiendo casa en la ciudad de Calama, está ubicada en Vasco de Gama. Deben comunicarse los interesados por las ofertas al 921-87-9358. ¿Ah? Tiene estacionamiento, living, comedor, cocina, baño, patio pequeño. Una propiedad que está a la venta por apuro en el 921-87-9358, venta de propiedad. Se arrienda departamento con compromiso de venta. Esto es en el sector de la Villa Caspana, en Avenida Turi. Comunicarse a los interesados al 9-98-8508-54. 9-98-8508-54. Se necesita en forma urgentísimo. Sí, arrendar casa. Ya, comunicarse al 9-5514-7696. Se está ofreciendo los servicios de podología a domicilio con precios verdaderamente convenientes, sobre todo para las amigas y amigos de la tercera edad. Esta amiga podóloga, deben comunicarse con ella al más 569-3230-3470. Más 569-3230-3470. Servicios a la comunidad del matinal. Se está ofreciendo dama para trabajar en labores de aseo, asesora de hogar. Comunicarse con esta amiga al 9-54-33-40-96. Se está arrendando, mucha atención, nos consultaban por este arriendo que es en el sector de la Avenida Guaitequina. Es un arriendo con compromiso de compra. Es una casa ampliada que está a pasos de supermercado. Está ubicada en la Camacmayo, sí, el sector, a cuadras de colegios, bencineras. Muy buena ubicación. Esto es en Camacmayo, Avenida Guaitequina. Tratar en el fono 9-82-78-47-80. 9-82-78-47-80. Se está ofreciendo maestro albañil para todo tipo de construcción. Ampliaciones, soldaduras, radier, gafitería, cerámica, porcelanato, pinturas. Cotización sin costo. ¿Ah? Llame al señor Daniel Luna al más 569-3405-1620. 9-3405-1620 para que ubiquen ahí al amigo Daniel, que se ofrece como maestro albañil. Sigamos compartiendo los éxitos de antaño. Llega Salvatore Adamo al matinal, nos dice Mi Gran Noche.

11 de la mañana ya con 55 minutos. 5 minutos nos separan del mediodía. 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Y junto a Gasco, sigamos compartiendo los éxitos. Llegan los auténticos decadentes al matinal junto a Mon Laferte. Nos entregan amor.

0: Es la hora 12, un minuto.
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Las 12 con 13 minutos en el matinal, ya es mediodía en nuestro país. 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Y junto a Gasco continuamos con más servicios a la comunidad acá en el matinal de los amigos de antaño. 36-14-78, teléfono de Refija para que nos llamen y publique su aviso, o también lo puede realizar a través del WhatsApp. Más 569-32-43-71-06. Se está arrendando pieza en Avenida Argentina Amplia. Llamar al 923-81-08-22. Se arrienda casa en el portal del Inca. Los interesados se comunican al 994-33-46-55 o también pueden llamar al 976-22-46-82. Se arrienda casa en el portal del Inca. Se están vendiendo dos parrillas. Una es a gas, la otra es eléctrica. Cada una la venden en 100,000 pesos. Un solo uso tienen las parrillas, ¿ah? Nos ya mandó una foto ahí al WhatsApp el amigo. Y se puede apreciar que las parrillas están impecables. En buen precio, 100,000 pesos cada una. Un solo uso. Llame al 986-1920-45 si se interesa. 986-1920-45. Se venden huevos frescos de gallina libre. Los van a dejar a domicilio, sí, con despacho a domicilio. Súper económico. Llame a nuestra amiga al 962-23-5840. 962-23-5840, donde están vendiendo los huevos frescos de gallina libre, ¿ah? Con entrega a domicilio. Los va a dejar a la casa la amiga, así que comuníquese con ella al 962-23-5840. Recuerde que una vez que usted publique el aviso, nosotros vamos a entregar el aviso por 4 días. Luego tiene que volver a llamar si todavía no puede concretar su venta. Ahora, si usted pudo vender, arrendó, también nos llama para que pueda sacar el aviso y de esta manera le damos la oportunidad a otro auditor en los avisos a la comunidad. Esta tremenda alternativa que le brindamos día a día acá en el

De los amigos de antaño, y es que es totalmente gratis para usted, para nuestros auditores que siempre prefieren la 94.7. Sigamos compartiendo éxitos de antaño en el matinal. Llega Albert Hammond, recordamos Espérame en el cielo.

0: las 12 ya con 20 minutos en el matinal, 12 con 20.
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0: Mucha atención a los avisos a la comunidad a esta hora. Se está vendiendo vestido de China, dice el aviso, para fiestas patrias a talla S. Y también se venden unos zapatos número 37 de dama, por supuesto. Y deben comunicarse los interesados al 978-91-3901. 978-91-3901. Se está ofreciendo una dama para el cuidado de niños. Ella puede trabajar de lunes a viernes, nos dice. Y deben comunicarse con esta amiga al 978-44-49-73. 978-44-49-73. Se están vendiendo pañales para incontinencia fuerte, tamaño grande, 15 mil pesos. Si se interesa, llame al 995-1313-43. Se está arrendando en la ciudad de Tocopilla, departamento en Alto Covadonga. Esto es en Tocopilla. Comunicarse a los interesados al 996-91-8669. Se arrienda departamento en Alto Covadonga, en la ciudad de Tocopilla, al 996-91-8669. Ya lo sabe. Se arrienda habitación amoblada para personas solas en la ciudad de Calama. 180 mil pesos están pidiendo. Los gastos están incluidos en el arriendo. Llamar al más 569-9202-0790. Los gastos básicos, ¿sabes?, están incluidos ahí en el arriendo, nos decía la amiga. Se arrienda casa en Villa Portal del Inca. 650 mil están pidiendo. Llamar al más 569-56-94-24-55. 956-94-24-55. Se está vendiendo sofá de tres cuerpos, madera tallada. 100 mil pesos están pidiendo. Consulte por la oferta al 995-42-8191. 995-42-8191. Se está vendiendo colección de 41 discos de vinilo. Rock, pop, incluye tocadisco portátil, bien digo, vintage. También se venden por separado los discos de colección de vinilo. Pueden comunicarse los interesados al 953-13-9805. 953-13-9805. Se está ofreciendo un maestro albañil para realizar trabajos de construcción en el 956-57-5723. 956-57-5723, el teléfono del maestro albañil que se ofrece para trabajar. Se arrienda habitación para personas solas cerca del hospital. Llama a los interesados al más 569-59-34-7610. 959-34-7610. Solo servicios a la comunidad en el matinal de los amigos de antaño. Nos vamos con el siguiente tema para saludar a Verónica, que está en el sector centro de la ciudad, siempre en la sintonía de la radio y saludándonos, por supuesto, y a todas las amigas y compañeras de trabajo que están ahí en el sector centro. Llega Marc Anthony al matinal. Vivir mi vida.

Las 12 ya con 27 minutos, 12 con 27 en el matinal. Continuamos con más servicios a la comunidad. Se está vendiendo vestido de fiesta. Es un vestido rojo, largo, talla L, en 25 mil pesos. También se vende un vestido de fiesta, color negro, talla 38, marca AHS, corto, en 20 mil. Y un par de zapatos, dice Gazelle, número 39, Valerina, en 15 mil pesos. Y otro zapato color blanco, taco número 36. Igual Gazelle, en 10 mil pesos, ¿ah? Nos mandó una foto acá a la amiga en el WhatsApp. Se ve que están impecables los artículos que está vendiendo. Y deben comunicarse entonces al 956-32-74-53. 956-32-74-53. Para los amigos que estaban consultando por la casa que se está arrendando con compromiso de venta ahí en el sector de la Camas Mayo, para que no te envíen el teléfono allí. Se está vendiendo o arrienda, dice, con compromiso de compra. Casa ampliada, está ubicada en el sector de la Camas Mayo, en Avenida Huaytiquina. Está a paso de supermercado, también de colegios y de la bencinera. Muy buena ubicación, nos decían. Comunicarse, anote allí el teléfono, 982-78-4780. 982-78-4780. La oferta que estaban solicitando allí. También nos estaban consultando por la podóloga que se está ofreciendo para trabajos a domicilio, especialmente a las personas de tercera edad. La amiga podóloga, el teléfono es el más 569-3230-3470. Más 569-3230-3470. Ahí está entonces el teléfono de la podóloga que nos estaban también solicitando nuestros amigos que están en la sintonía de la 94.7 acá en la provincia de Loa. Sigamos compartiendo éxitos de antaño. Llega Leo Dan, nos dice esa pared en el matinal.

0: Es la hora 12:33 minutos.
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las 12 ya con 45 minutos en el matinal. Solamente 15 minutos nos están separando de la hora 13, una de la tarde, en que llegamos ya al punto final de la cita del día de hoy. Pero antes nos vamos con los últimos avisos a la comunidad para que presten mucha atención y anoten allí los avisos que tenemos a esta hora de el mediodía en este martes 15 de septiembre. Recuerde que hoy inician las ramadas en nuestra provincia de Loa. Se está vendiendo vestido de fiesta. Uno es de color rojo, largo, talla L, en 25 mil pesos. El otro es un vestido de fiesta, color negro, talla 38, marca AHS, dice, corto, en 20 mil pesos. Es corto en 20 mil pesos. Ah, también se vende un par de zapatos Gazelle número 39 Valerina en 15 mil pesos. Otro par de zapatos color blanco con taco número 36, igual Gazelle, 10 mil pesos. Llama a los verdaderos interesados al 956-32-27-45-13. Es el 956-32-74-53, ¿ah? Para que se puedan comunicar. Nos mandó una foto ahí de los vestidos, de los zapatos, que están impecables. Comuníquese esta oferta que estamos entregando acá en el matinal. Se está ofreciendo maestro albañil para todo tipo de construcción: ampliaciones, soldaduras, radier, gafitería, cerámica, porcelanato, pinturas. Cotizaciones sin costo llamando al señor Daniel Luna al teléfono más 569-3405-1620. Más 569-3405-1620. Se está ofreciendo maestro albañil. Se está ofreciendo podóloga para realizar servicios a domicilio, especialmente a las personas de tercera edad. Comunicarse al más 569-3230-3470. Más 569-3230-3470, el teléfono de nuestra amiga podóloga. Se vende o arrienda con compromiso de compra casa ampliada en el sector de la Camas Mayus, en Avenida Guaitiquina. Comunicarse los interesados al 982-78-47-80. Servicios a la comunidad. Se están vendiendo huevos frescos de gallina libre. Los van a dejar a la casa. Despacho a domicilio, nos dijeron la amiga allí, súper económico, ¿eh? Comuníquese entonces al 962-23-5840. 962-23-5840. Se venden dos parrillas, una gas a otra eléctrica, cada una en 100 mil pesos. Llamar al 986-1920-45, 986-1920-45. Se arrienda casa en el portal del Inca. Comunicarse los interesados al 994-33-46-55 o al 976-22-46-82. Servicios a la comunidad. 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Y de esta manera estamos ya poniendo punto final a la cita del día de hoy acá en el matinal de los amigos de antaño. La invitación es para que ustedes sigan compartiendo con nosotros este sentimiento que nos une, que es el amor por la música. Y recuerde que a eso de las 14 horas llega toda la información deportiva ya con en la línea para enterarnos de todos los pormenores de lo que ha sucedido ahí con la institución naranja. Y a eso de las 19 horas pasadito llega Freddy Paniagua para que podamos desglosar lo que ha acontecido en este día martes 15 de septiembre, en que se inician las ramadas tradicionales allí en la finca San Juan, las últimas de este año, ¿eh? Recuerde que está ya informado que el otro año se van a realizar las ramadas. Van a haber dos ramadas ahí en el sector norte y sector sur. Esto es para el 2027, por lo que este sería el último año de las ramadas tradicionales en la ex finca San Juan. Inician hoy hasta el día 20,
horario desde las 10 de la mañana hasta las 2 de la madrugada. Vaya a disfrutar con la familia, comparte, pásalo bien en estas fiestas patrias, disfrute y, como siempre, tomando todas las precauciones, todas las prevenciones, ¿cierto? Para que de esta manera podamos compartir y disfrutar junto a la familia de estas fiestas patrias, el cumpleaños de nuestro Chile lindo. ¡Nos vamos! Con algo de Soda Stereo acá en el matinal, llega Persiana Americana. Si Dios así lo permite, nos encontramos en el día de mañana. Chao, chao, que estén bien.

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1: 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Es la hora 13:04.
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0: Es la hora 13:32 minutos.
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0: 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Es la hora 13:53 minutos.
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1: Hola, hola, hola, ¿cómo les va? Muy buenas tardes. Gusto en saludarles, listos y dispuestos ya para iniciar la edición de este día 15 de septiembre. Falta poquitito para empezar con el tiquitiquití, tiquitiquitá, empinar el codo para saborear una buena chicha, comerse una buena empanada, como nos gusta a nosotros los chilenos. Después hay que ir al gimnasio, sí, porque sube un poquito el colesterol y los kilitos, ¿ya? Oiga, hoy día arribó el nuevo director técnico de Cobreloa. Hizo su primer trabajo en cancha con el equipo. No conversó con la prensa porque no estaba preparado el programa para poder atender a la gente de las comunicaciones. Pero ya está trabajando acá en Calama. Y bueno, siempre hay una canción que dice la vida sigue igual. Así que para quienes son hinchas de Cobreloa, hinchas fieles de corazón, yo creo que el único deseo es que le vaya bien en lo que le queda de campeonato al elenco naranja. 6 son las fechas pendientes que se tienen que disputar, 3 de visita y 3 de local. Tenemos también lo que le echábamos harto de menos, el informe médico para saber cómo están los lesionados y, como siempre, harto para conversar en su programa deportivo En la Línea. No se separe del dial, porque vamos a la galería comercial y luego entramos en materia de información.
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1: ¿Cómo les va? Gusto en saludarles. Ya estamos listos y dispuestos para entregar la información que usted está esperando relacionada con Cobreloa, que tiene, como decíamos en titulares, 6 compromisos en el campeonato oficial, 3 de visita y 3 de local, y también los compromisos de Copa Chile con Coquimbo Unido, que hasta el momento son 2. Yo diría que están un poco más tranquilas las aguas, pero no quietas. Hoy día arribó el nuevo cuerpo técnico a Calama y se puso de inmediato a trabajar con el plantel, con los muchachos que están dispuestos, porque usted sabe que tenemos aún ahí algunos lesionados complicados en Cobreloa, que probablemente se pierdan el resto del campeonato. Mucho para analizar, mucho para conversar. Hoy día le costó a los amigos de la prensa, a los colegas, poder ingresar al camping de entrenamiento de Cobreloa. Finalmente lo lograron. Así que para conversar todo eso y mucho más, esta tarde trabajamos gratamente con nuestro director, pues, don Hugo Marambio Miranda. ¿Cómo le va, Hugo? Buenas tardes.
9: ¿Qué tal, Ricardo? Los saludo a usted, a toda la audiencia de la línea que a esta hora se conecta. Bien, todo bien. Un Mario Salas que llegó, y ayer ya lo anticipaba, el tesorero del club, llegó a las 9 de la mañana. Obviamente que se reunió con el directorio para ver los alcances de su vinculación con Cobreloa. Y se puso a trabajar inmediatamente. Porque recordemos que ya el martes hay acción, Cobreloa recibe a Coquimbo Unido en Calama por Copa Chile, y el sábado, en la final anticipada, va a jugar con Santiago Wander acá en Calama. Ambos partidos, y ayer lo anticipábamos, y hay una nota de aquello en nuestra página web en lalinea.cl, ambos partidos con acceso a público visitante. En el caso del duelo con Coquimbo, 200 boletos van a estar disponibles para la visita, y en el caso de Santiago Wander, 400 entradas van a estar disponibles para los hinchas que vengan desde la región de Valparaíso.
1: Sí, solamente aclarar que cuando usted dice el martes juega Cobreloa, pero estamos hablando del 22, ¿ah? Del 22, ahí se juega con Coquimbo, ¿no es cierto?, por Copa Chile, y el 26 de septiembre, el partido que todo el mundo espera frente a Wander de Valparaíso, ¿eh? Este fin de semana puro celebrar fiestas patrias, nada, no hay fútbol, por lo menos en la categoría de ascenso, y tampoco tengo entendido en la primera.
9: No, se para. Claro. Pero ojo, Cobreloa igual va a entrenar, ¿eh?
1: Lógico.
9: Claro. Igual va a entrenar porque Mario Sala quiere luego tomar la mano al equipo. Y ya le voy a estar comentando las novedades del primer entrenamiento. Entrenamiento que fue a puertas cerradas, después nos dieron acceso a nosotros como prensa, y le adelanto desde ya, si quiere escuchar la voz de Mario Sala, hoy no la va a poder escuchar porque no hubo presentación, y por lo menos por lo que se nos avisó, hoy no va a ser presentado el nuevo técnico de Cobreloa, como era la costumbre, ¿no? Porque recién está arribando, porque está recién instalándose. Yo espero de verdad que mañana ya podamos tener la opción de poder conversar con el nuevo técnico de Cobreloa, que ya está en Calama. No llega en la tarde como leí por ahí, llegó temprano, y como le digo, lo anticipó ayer el tesorero del club cuando estuvo en conferencia de prensa.
1: Claro que sí, de hecho no sé si sería filtro o algo pasó, se dieron algunos movimientos de preparación del elenco dirigido por Mario Salas. Se veía, bueno, lo normal en los jugadores de fútbol, tienen que acatar, ¿no es cierto?, las instrucciones, porque esto que ocurrió acá en Cobreloa ocurre en cualquier ámbito laboral. De repente uno está acostumbrado a trabajar con un jefe o con un mismo compañero de trabajo, y por razones de ascenso, por cualquier motivo, se produce el cambio y uno tiene que seguir igual produciendo. Así que yo creo que los jugadores del plantel, a pesar de que les afectó este cambio anunciado, igual tienen que luchar por el objetivo que se fijaron desde un principio, que es llegar a campeonar y ojalá directamente, no tener que llegar a la liguilla.
9: Sí, yo lo señalaba ayer, Ricardo, antes de entrar a escuchar voces en la gente de Cobreloa, porque aparece la especulación si realmente los jugadores se van a cuadrar o no con el nuevo cuerpo técnico, si algunos van a tirar para Colina. Oiga, ellos son profesionales de esta actividad.

0: Eso es un hecho real. Incluso causó molestia en algunos. Pero borrón y cuenta nueva. Se despidieron ya. De hecho, hoy firmó su finiquito César Bravo, ya de vinculación total con Cobreloa. De aquí es más, tendrán que reunir las lucas para pagarle la indemnización, cercana a los 50 millones de pesos, a él y a sus colaboradores, y se cierra el ciclo de César Bravo. Y comienza uno nuevo, en este caso a cargo de Mario Salas, que obviamente va a tratar de demostrar toda su experiencia, su potencial, su conocimiento de la actividad. Así que, y esperemos que le vaya bien. Yo hoy día conversaba con algunos hinchas que, mientras esperaba, digamos, que nos autorizaran entrar al club de campo, yo ratifico una frase que siempre lo digo cuando llega un nuevo técnico: la suerte de ese técnico va a ser la suerte de Cobreloa. Y que le vaya fantástico a Mario Sala. No estoy en la fila que de aquellos que dicen no, que le vaya mal, no era el técnico. En fin, ya está acá y hay que trabajar, y ojalá que le resulte todo bien. Y bueno, se termine con el gran objetivo que tenía César Bravo, que tienen los jugadores y que tiene el hincha también, que es obviamente ascender a la división de honor, mi estimado Ricardo.
1: Sí, Hugo, mire, yo la verdad las cosas, y voy a ser bien honesto, a mí el señor Mario Salas, que lo reconocen como el comandante, lógicamente que es un apodo muy mal puesto, no es santo de mi devoción, no me gusta. Pero tal como usted lo dice, acá el punto central de esto es, se llama Cobreloa. Si al señor Mario Salas le va mal en estos compromisos que tiene Cobreloa, ese va a ser el fracaso no tan solo de él, sino también de la directiva, que tuvo, digamos, no sé si llamarlo atrevimiento o valentía de poder hacer el cambio en el momento que no era el más indicado. Pero ya está hecho. La leche ya está derramada, no lloremos sobre la leche. Miremos cómo tiene que ser el futuro. ¿Y cuál debiera ser el futuro? Que el señor Salas, nuevo director técnico de Cobreloa, saque adelante este compromiso y que no, ojalá no le vaya mal, al contrario, como buen fundador de este club, como vicepresidente de la barra de Cobreloa de Chuquicamata, en fin, y he estado en todas con ellos, que le vaya bien. Ese es el deseo sincero, y voy a ser el primero en expresar mi alegría, y también si es que pedir disculpas por algunos conceptos, lo voy a hacer, porque es parte de mi personalidad reconocer cuando cometo un error.
0: Bueno, vamos con las primeras declaraciones. Reitero, hoy no habló el nuevo técnico Mario Sala. Quizás, y esperemos que sea así, lo haga mañana, porque, bueno, la gente quiere conocer las primeras impresiones del nuevo técnico de Cobreloa. Que obviamente, yo lo otro que espero, de verdad que lo conversaba con algunas personas, estimado Ricardo. Yo lo único que espero que no cambien muchas cosas desde el punto de vista comunicacional, y que si se pueden mejorar algunas, fantástico, fantástico. Siempre vamos a estar pro en mejorar comunicacionalmente, pero no nos vamos a poner medio especiales, medio ingeniosos, de empezar a cambiar la estructura y que no sé qué, y que puede hablar uno y no otro y no sé qué. No sería bueno. Se lo digo desde ya, y se lo he expresado a varios. Lo que digo acá en micrófono también se lo digo en la cara a mucha gente. No tengo un discurso para la radio ni un discurso en otro lado. Yo espero que ocurra aquello, porque nosotros somos respetuosos de muchas cosas, y así como somos respetuosos de muchas cosas, también pedimos respeto, digamos, para nuestro trabajo. Dicho esto, vamos con las declaraciones. Bueno, el único que hoy día pudimos tener acceso, porque terminó tarde el entrenamiento de Cobreloa, reitero, porque llegó Mario Salas, arribó a nuestra ciudad, se reunió con el nivel directivo de Cobreloa y de ahí a trabajar, y terminaron hace muy poco rato. Pero uno que siempre está dispuesto a hablar fue Justin Navarro, el joven Justin Navarro, que, bueno, esto declaró respecto al primer entrenamiento que tuvo en la era de Mario Salas.
2: Fue muy bueno el recibimiento que nos dio el profe también, la verdad. venía con las cosas claras también. Él sabe que debemos ascender independientemente.

0: independientemente del cambio que tuvimos muy de repente, pero la verdad nosotros lo afrontamos de muy buena forma porque el objetivo sigue ahí y es el mismo.
1: Una práctica muy intensa la que vimos hoy.
0: Sí, sí, la verdad es práctica muy intensa, fue un entrenamiento muy intenso, se nota que le gusta presionar harto, la verdad, y nosotros como el grupo unido que somos, nosotros estamos a hacer lo que él nos pide, ¿no?
2: Bueno, yo creo que ahí está la oportunidad para estos jóvenes que a lo mejor con César Bravo no la tuvieron en forma constante, pero ahora también todo depende de lo que ellos muestren ante su nuevo jefe para poder ser considerados, y en el caso de Justin siempre está la esperanza de que una vez que tenga la oportunidad podamos verlo 100% con todo lo que sabe hacer, habilidad, precisión, dirección, todo lo que sabe hacer el joven delantero de Cobreloa.
3: Luego le voy a contar algunos chimentos. ¿Quiénes fueron los...? A ver, ¿cómo le puedo poner, Ricardo? Los más aplaudidos hoy por Salas.
2: Ah, mire usted, aplaudía su...
3: Y le va a llamar la atención un nombre. Y que va a ser pregunta. Le adelanto, va a ser pregunta. Después que le comente ese tema. No pregunta para ustedes, Ricardo. Pregunta para Mario Sala cuando tengamos el acceso a hablar con él. Bueno, hablaron de lo que viene, usted ya lo anticipaba, vienen dos desafíos, el 22 con Coquimbo, el 26 con Wander. Se alcanzó a hablar de aquello con el nuevo entrenador, el nuevo cuerpo técnico. Seguimos escuchando a Justin Navarro.
0: No, la verdad no se tocó mucho el tema, pero sí sabemos que le damos la importancia, pero el foco de nosotros es ascender, el foco de nosotros es Wander. Obvio que lo vamos a representar de la mejor manera porque sabemos que Cobreloa tiene que pelear todos los torneos, pero nuestro foco está en Wander.
4: La bienvenida, ¿qué le dijo don Mario Sala también a usted, al grupo que se encuentra ahora con el nuevo técnico?
0: No, nos dijo que empezamos a trabajar de una nomás, sabemos que no tenemos tiempo, la verdad, tenemos que empezar a trabajar de una, de a poco íbamos a ir hablando con él personalmente, y nada, seguimos trabajando nomás nosotros.
2: Claro que sí, esa es la forma de poder asumir lo que está ocurriendo, o sea, no se puede parar, reitero lo que dije recién, no se puede parar una producción porque falta un elemento humano en el equipo. Siempre detrás de uno hay otro, y esperamos que este otro sea positivo y sepa cumplir con los requerimientos que le exige la institución, y en estos 6 compromisos que le quedan poderlo sacar de buena manera.
3: Es lo que todos aspiramos, ¿no?
2: De todas formas, pues. De todas formas.
3: Por eso ahí... le digo, cuando hay... es que no salía a ganar, todos los equipos salen a ganar. Que a veces resulta o no resulta, es otra cosa. El mismo Mario Salas. Mira, Mario Sala, él se encasilla en los equipos ofensivos. Pero si uno ve, a ver, en algunos casos le resultó y le fue muy bien, en otros no le fue tan bien. Y reitero, esto es parte del fútbol. ¿Ah? Esto es parte del fútbol. Esperemos que en el caso de Cobreloa le vaya bien a Mario Salas. Bueno, se le vio muy activo a Justin en la práctica de hoy, así como a varios jóvenes. Esto respondió ante nuestra consulta.
0: Sí, la verdad quiero jugar. Sabemos cómo es cuando ya el cuerpo técnico nuevo, tenemos que poco menos mostrarnos. La verdad, nosotros los chicos que no nos conocen mucho, y por eso estamos activos y tratando de demostrar un poquito.
5: Justin, bueno, con todo este tema del cambio técnico, da la sensación que Cobreloa está súper mal, pero no, están a un par de puntos de puntero, están peleándola, está ahí la opción todavía de ascender.
0: Sí, dolido porque fue todo de repente. Nosotros nos enteramos súper cuando se van a enterar ustedes, la verdad. Pero nosotros sabemos que el objetivo sigue siendo el mismo, independientemente, sabemos que estas cosas no nos pueden afectar más de lo normal y porque el foco está ahí.
2: Claro, era lógico que los jóvenes se querían mostrar ante el nuevo jefe, entonces le iban a poner un poquito más de comino, de condimento.
3: De canyengue a
2: su muestra de hoy día, y cuando Don Hugo dice que incluso ganaron aplausos de parte del director técnico, eso
3: dos es. Dos principalmente.
2: Mire, ¿viste? Ya recién era uno, ahora ya son dos.
3: No, dije dos.
2: Ah, ya. Bueno, cuando lo diga Don Hugo ahí, seguramente vamos a aplaudir, nos vamos a alegrar, porque es el futuro de Cobreloa, es la cantera, y ahí la cantera, de esa cantera han salido grandes, ¿por qué no podrían ser a lo mejor de estos jóvenes que están promisoriamente trabajando en el plantel y que puedan ser grandes figuras a futuro?
3: Bueno, aquí se parte de cero. aquí se parte de cero. Digo, cuando llega un nuevo entrenador, generalmente se parte de cero, más allá que el jugador viene dateado. Pero una cosa es que venga dateado, y otra cosa es ver a los jugadores en acción, en cancha. Tema abordado también por Justin Navarro.
0: Sí, la verdad, yo siempre quiero jugar, independientemente sea la Copa Chile, sea por la regla o sea en el campeonato. Yo me estoy preparándome día a día, trabajando las falencias que tengo para tratar de meterme en el equipo, y si me toca jugar ahora en la Copa Chile, lo voy a tratar de hacer de la mejor manera, porque sé que tengo que empezar a jugar. No quiero empezar a jugar cuando ya esté grande, entonces le meto todos los días, y sea la Copa Chile o sea en el campeonato, voy a dar lo mejor de mí para tratar de hacerlo de la mejor manera.
5: ¿Y en esa autocrítica, Justin, qué siente que le está faltando?
0: Yo creo que el tema físico, la verdad, lo trabajo todos los días, trabajo en las tardes en el gimnasio, en el club me está pasando los ganadores de peso, la rutina de la comida, la verdad, y estamos, de la parte del club y de mi parte, estamos poniendo todo lo que tenemos para mejorar eso, porque sé que puedo dar más si explota el tema físico.
2: Qué bueno que tenga una autoexigencia Justin para poder lograr lo que él pretende, y yo creo que sus compañeros de categoría deben pensar lo mismo, o sea, adaptarse a todo el sistema para poder llegar a una meta, porque la carrera es corta, y eso todos lo sabemos. Entonces, mientras más luego ellos puedan ser considerados en el equipo titular y tengan un buen rendimiento, no le quepa la menor duda que la consideración por parte del cuerpo técnico va a estar siempre para ellos.
3: A ver, en lo que pudimos observar hoy, Ricardo, reitero, en el primer entrenamiento que tuvo Mario Sala y su cuerpo técnico a cargo de Cobreloa, del primer equipo, donde obviamente hubo una ausencia, ya usted va a saber de quién se trata. Uno de los que, por lo menos, recibió aplauso fue Saavedra.
2: Mire usted.
3: ¿Ya? Saavedra.
2: Me causó admiración. ¿Qué quiere que le diga?
3: Pero bueno, anduvo bien hoy en la prensa.
2: En la muestra, digamos.
3: Y el otro, pero el que se ganó la ovación de Mario Salas, ¿adivine quién?
2: ¿Adivino quién? No me diga que Gary.
3: No.
2: Ah, ya. No, me rindo.
3: Ya. Para ponerle un poco emoción, pues.
2: Hay que ponerle canyengue.
3: Ponerle emoción, ¿no? Canyengue es otro
2: suspenso.
3: Término. Suspenso, eso es correcto. ¿Sabe quién? Y ya lo había dicho César Bravo, ¿eh? Y por eso le digo, yo no sé, y va a ser seguramente en algún momento cuando tengamos acceso a conversar con Mario Salas, que esperamos que sea pronto, va a ser pregunta fija. ¿Sabe quién se vio muy bien en la práctica? Bueno, se ha visto siempre bien en la práctica, pero hoy día lo vio in situ y, como digo, creo que en el podium sacó todos los aplausos. Rivaldo Hernández.
2: Ah, qué bien. Qué bien.
3: Rivaldo Hernández. Le llamó la atención y por eso le digo, yo no sé si ese tema ya se ha conversado a nivel directorio, el directorio ya le ha planteado su posición, que hasta la última vez que se lo consultamos, fue en postpartido con la Unión Española.
2: Correcto.
3: Se lo consultamos al presidente, al vicepresidente del club, y volvieron a ratificar su posición. Ante la llegada de un nuevo cuerpo técnico, ¿esa posición se va a mantener igual o puede que cambie respecto, reitero, a la posición que cuando tuvieron hace dos semanas atrás, un poquito más, post partido con Unión Española, y que bueno, salió de la voz del presidente, el vicepresidente de Cobreloa? ¿Irá a cambiar esa posición con la llegada de Mario Sala o la irán a mantener?
2: Bueno, una vez más, Rivaldo ha demostrado que, al margen de todo lo malo que le ha ocurrido, ha sido realmente un profesional, porque desde que le dieron la oportunidad de poder estrenar y estar junto a sus compañeros, se ha ido superando, y con esto que usted acaba de darnos a conocer, sin lugar a duda, tiene todas las opciones. Ahora está en la decisión que pueda tomar la directiva y en lo que pueda pedir también el nuevo director técnico.
3: Yo me acuerdo que se lo preguntamos hasta en árabe esa vez al presidente, a Harry Robledo, y al vicepresidente, a señor Mejic. Y como le digo, dijeron, no, esto no va a cambiar. Y bueno, pusieron como argumento el tema jurídico, el tema del juicio. Pero hoy día hay un nuevo escenario. Y por eso le digo que creo que va, puede ser tema de conversación nuevamente entre el directorio y el cuerpo técnico y el nuevo cuerpo técnico. ¿Por qué? Y ya usted después de la pausa lo va a escuchar. Está suspendido el Rolo para el próximo partido.
2: Sí, señor.
3: Por el torneo oficial estoy hablando. Por la amarilla que recibió en Antofagasta.
2: No está Bastián San Juan.
3: Bastián San Juan va a entrar al quirófano. Josep entró al quirófano. O sea, hoy día te quedan poquitos centrales, por no decir casi nada. O sea, entonces, y Rivaldo puede jugar tanto como central
2: como lateral.
3: Como lateral. Estoy viéndolo desde el punto de vista deportivo, mi amigo, mi gran amigo. Entonces, por eso digo, yo creo que, y luego de, por lo menos hoy día, las loas que recibió Rivaldo Hernández, yo creo que, reitero, no sé si el directorio irá a cambiar su posición, pero yo creo que va a ser tema de conversación.
2: Bueno, si lo logra revertir la decisión del directorio y que no sea algo perjudicial para Cobreloa, serían los primeros aplausos que ganaría don Mario. ¿Ah? Lograr de que la directiva pueda autorizar sin correr mayores riesgos de que Rivaldo vuelva a la cancha, y sería un buen elemento de acuerdo a lo que usted nos está expresando.
3: Así que hay que estar atento a si hay alguna modificación en ese aspecto, mi estimado Ricardo.
2: Muy bien, pues vamos al corte comercial y luego volvemos con más información para ustedes.
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2: Catorce horas con 34 minutos y ya estamos de vuelta para seguir entregándole todo lo que hemos recopilado para ustedes, la información que usted precisa, y como siempre dispuesto a atenderle cuando ustedes lo requieran.
3: ¿Va a atenderlo?
2: Si es que usted abre el WhatsApp, sí, pues si no, lo dejamos cerrado, ¿no?
3: Oiga, reiteramos que hoy no habló el técnico Mario Salas, ¿ya? ¿Por qué? Por disposición de... Tiene que haber sido parte de la conversación con el nivel directivo, recién está llegando a la ciudad, así que reiteramos, es probable, todavía no lo han confirmado, pero es probable que mañana ya sí tenga el primer contacto con los medios de comunicación de que habitualmente cubrimos Cobreloa, que no somos muchos por lo demás.
2: Sí, pues son los de siempre, como dice usted, pero en este tipo de contingencia aparecen siempre un poquito más.
3: Y reitero, ya está entrenando, ya está en Calama Mario Sala, no llega en la tarde, y era el original que estaba hoy entrenando.
2: Qué bien.
3: 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Dicho esto, mi estimado Ricardo, seguimos con noticias, porque, bueno, se lesionó la semana pasada Josep González, el hijo del capitán, del Rolo. Ayer yo me acerqué a donde el Rolo, quise obviamente obtener una opinión, me dijo... dejémoslo para más adelante. Me dijo, sí, hoy operan a mi hijo. Entiendo que hoy al final la operación ocurrió esta mañana, la operación de Josep González. Bueno, ¿qué pasó con él? ¿Cuándo fue operado? ¿Por qué fue operado? Bueno, escuchemos, qué bueno escucharlo nuevamente, doctor, al médico de Cobreloa, Sergio Silva Oporto, que, bueno, esto informó a los micrófonos de La Línea Deportes.
13: Sí, Josef entró al quirófano, recién ya nos enviaron reporte de que ya está operado, de que su cirugía salió dentro de los cánones esperados. De hecho, ya Josef ya se está alimentando, así que todo bien. Esperamos ahora en la tardecita, una vez que su traumatólogo termine sus actividades quirúrgicas, poder comunicarnos con él y que nos dé ya un reporte más específico de su cirugía.
17: ¿Cuál había sido la lesión de Josef?
13: No, tuvo un esguince complejo, grado 3, de su tobillo, que además en el hecho que hizo una palanca tuvo asociado una fractura de peroné alta y, bueno, alteraciones importantes en la misma articulación, en la mortaja del tobillo, que requirió hacer una artroscopía y revisar bien y limpiar y revisar los tendones y los ligamentos de la zona.
17: Eso pensando en recuperación, hablamos de meses, por supuesto.
13: Sí, claro, esto ya son por lo menos 2 meses afuera, así que en la recuperación total que ande todo bien. Así que obviamente ya lo descartaríamos de plano de este año competitivo.
3: Ya, una nueva baja. Se suma Zúñiga, en este caso Josef. Entró hoy por la mañana al quirófano. Bueno, por la tarde seguramente van a tener algún reporte del médico que lo operó, pero ya lo descarta por lo menos para este año al hijo del Rolo.
2: Bastante compleja la lesión, ¿eh? Porque parte con un esguince en el tobillo que le arrastró otras consecuencias y tuvieron que intervenirlo quirúrgicamente. Entonces, desde acá, del programa, como siempre, los buenos deseos para que su recuperación sea excelente y el próximo año tenerlo 100% en la cancha a Josef.
3: Oveja Negra nos saluda.
2: Ay, hombre, pero no el que...
3: No, dice, saluda en La Línea de Deportes.
2: No es la Oveja Negra que...
3: No.
2: Que suena así bonito.
3: No. Así que... Oiga, que he sumado amigo en estos últimos días.
2: Me alegra mucho, sí.
3: Ya, eso con Josef González. ¿Qué pasa con Bastián San Juan? Yo ayer me acerqué también a Bastián San Juan. Estaba muy, muy triste, muy triste. Aunque me dijo, ayer me dijo, ¿sabe qué? Pudo haber sido peor. ¿Qué pasa con Bastián San Juan? Que recordemos salió lesionado en el juego, en los 10 minutos del juego con Antofagasta, en este empate 0-0, que después trajo consecuencias, que ya sabe todo el mundo. Bueno, ¿qué pasa con Bastián San Juan? La respuesta del doctor Sergio Silva Oporto.
13: Bastián viajó hoy a Santiago a ver la situación de su lesión. Tiene una lesión compleja en la rodilla que él ya había sido operado cuando estaba en O'Higgins por ligamento cruzado anterior. Y tuvo una rotura parcial de menisco en la misma rodilla, ahora en esta lesión de Antofagasta, y una lesión importante en la zona de la cicatriz del colgajo nuevo que se hizo cuando se cortó el ligamento anterior. Entonces ahí necesitamos que lo evalúe obviamente el traumatólogo de rodilla. Probablemente lo va a evaluar el doctor Yañez, traumatólogo conocido en Chile de la selección chilena, y cómo va a poder realizar esta intervención quirúrgica.
17: Sí o sí, es algo quirúrgico.
13: Sí, es lo más seguro que sea quirúrgico, como te digo, la zona de un injerto que se coloca cuando se operó la primera vez ya que se cortó el ligamento cruzado anterior, esa zona está demasiado dañada, con harta lesión, y es lo más seguro que haya que hacer uno nuevo.
3: Bueno, un nuevo injerto.
2: Sí.
3: Bueno, Bastián, una nueva machina.
2: Cuando le ocurrió este accidente o incidente en el día del partido, cuando iba saliendo, le expresó a César Sánchez. Le dijo de que no era tan simple la lesión, consciente de que lo que ya le había pasado, seguramente lo volvió a sentir, y ahí está complicadito Bastián San Juan. También, en principio, ya no podría participar en estos 6 compromisos que le queda a la competencia oficial.
3: No, en principio, o sea, descartado total, mi estimado Ricardo.
2: Que cuando habla el doctor de que van a ver la acción de intervención quirúrgica, no, se nota que...
3: Claro, cuando ya uno entra al quirófano, más allá que hoy, Ricardo, no son tan invasivas las intervenciones quirúrgicas. Antes era más complicado. Hoy incluso hay jugadores que son operados de la rodilla y ya la semana ya están caminando, por lo menos se mueve, no como antes que tenían que estar mucho tiempo en cama.
2: A no ser que la lesión sea muy considerable, porque...
3: Esperemos que no.
2: Porque acá tenemos dos casos de jugadores que se lesionaron y no lo hemos visto en acción. Entonces...
3: ¿Usted habla de Conel y Fritz?
2: Sí, señor.
3: Bueno, le preguntó Javier Calpa Sarmiento al doctor Silva qué pasa con Conel y qué pasa con Fritz. Esto señaló.
13: Sí, Vicente Conelli, un reintegro importante, ya trabajando en cancha. La idea es ya que la próxima semana esté ya mucho más integrado con el primer equipo. Yo creo que lo iremos a dar ya de alta médica del posterior al partido con Coquimbo. O sea, el día miércoles ya se puede integrar formalmente la práctica del plantel.
17: ¿Y lo de Felipe Fritz?
13: Fritz también trabajando ya con menos molestias, también trabajando full con nuestros kinesiólogos, tuvo algunos trabajos también en cancha con balón, así que esperamos que vaya evolucionando de buena manera.
2: ¿Está la posibilidad entonces de verlos en acción a estos muchachos, lo que queda de ambas programaciones, tanto en la Copa Chile como también en el campeonato oficial? ¿Le esa duda a usted, ah? ¿Eh? Mm.
3: Ya, ¿y qué pasa con el resto de los jugadores? La última respuesta, agradecido nuevamente que el doctor hable, porque es muy importante tener la voz de un especialista, de una voz directa, de una fuente directa. Esto dijo respecto a qué pasa con otros jugadores en Cobreloa.
13: El resto de los jugadores viene evolucionando de buena manera. Bueno, tenemos a Seba Zúñiga, que ustedes saben, un poco operado, evolucionando bien. Ya esta semana le sacamos un bastón, va a andar con uno solo. Está en tratamiento con nuestros kines, trabajando bien. O sea, Sebastián es una persona súper responsable, súper adherido a los trabajos del club y con nuestros kinesiólogos ha estado full.
2: La importancia que tiene que poner también de su parte el paciente. Y lo acaba de destacar el doctor, diciendo que Sebastián está muy preocupado de poder recuperarse lo más pronto posible, así que ha acatado pero todas las indicaciones de los médicos para estar ojalá de vuelta a principio de año defendiendo nuevamente a Cobreloa.
3: Reitero, hoy no habló Mario Salas.
2: ¿Ah? ¿Qué le están preguntando?
3: Sí, me siguen preguntando, ¿habló Mario Salas? No habló Mario Salas, no habló el nuevo técnico, no hubo presentación del nuevo cuerpo técnico. Esperamos que quizás mañana ya más reposado el tema, tengamos la oportunidad de escuchar las primeras declaraciones de un nuevo entrenador de Cobreloa. No es que ya pasó el primer bloque, no habló nomás. Oiga, se refería ahí el doctor Silva, se refería a Sebastián Zúñiga. Bueno, tuvimos la oportunidad de hablar con Zúñiga, lo encontramos, está en la caseta derecha, allá en Antofagasta con nosotros. Y bueno, como siempre, la gentileza de hablar con los micrófonos de la línea, aprovechamos de hablar con él y le consultamos sobre cómo avanzaba su recuperación, la palabra del Seba Zúñiga.
18: Bien, gracias a Dios, ya de vuelta en Calama con mi gente, mis compañeros, así que creo que eso también va a ayudar al tema de la energía positiva que mucha gente de Calama me ha brindado, entonces mensajes y tus compañeros también que están ahí siempre dando una palabra, así que bien, gracias a Dios, con los tiempos acorde a lo estimado, así que ya ahí avanzando con el Chaquito, así que bien, contento de estar nuevamente ahí en Calama también y esperar que sea una muy buena recuperación.
2: Contento de que está con sus compañeros, que está trabajando con el Kine, con Chaquito, dice. Ahí está el ímpetu que le coloca Sebastián para tratar de recuperarse y quedar 100% en el momento o en los tiempos que se requiera.
3: Bueno, plazos para volver, ya lo ha conversado con los médicos, estamos claros que no va a ser durante este año, pero quizá adelantar plazos, escucha Zúñiga.
18: Se estima 9 meses, primero se evalúan criterios de fuerza y parámetros que ahí los doctores evalúan si uno puede volver a competir, así que vamos paso a paso, tampoco la idea es apurarme, espero volver al otro año a jugar en primera, que creo que toda la gente también quiere, así que sería un sueño también para mí volver y volver a redebutar en Cobreloa en primera división.
2: Claro que sería maravilloso para todos. Primero, lograr el ascenso y segundo, tener a este jugador que ha sido como un ejemplo en el fondo, porque recuerden de que ya estaba a punto de ingresar a la minería, retirarse del fútbol profesional, y lo trajeron a Cobreloa, rindió e incluso una vez que se le echó hasta de menos, claro que se le echó de menos al Seba Zúñiga.
3: Y ahí nos comienzan a llegar las primeras fotografías de Mario Sala como entrenador de Cobreloa, gentileza de comunicaciones, de Wilson Alfaro para ser más específico. Se lo voy a mandar a un amigo que dijo que Mario Sala llegaba a la tarde. No, Mario Sala ya llegó acá, está en Calama, ya está entrenando con el primer equipo de Cobreloa. Bueno, muchos dicen que hubo un antes y un después de Sebastián Zúñiga tras la lesión. Estoy pensando en Cobreloa. Algunos extrañan su presencia en cancha. Esto respondió el Seba Zúñiga.
18: Sí, muchos me mandan mensajes y me han dicho, pero al final es un plantel y hoy día me toca estar afuera apoyando y así, bueno, así siempre he sido, así que dando el ánimo al que le toque jugar nomás. Nos ha costado encontrar, creo, el equipo también, pero no depende de mí, así que hay que seguir apoyando nomás y tratar que podamos hoy día lograr un triunfo para seguir encaramado arriba y seguir dependiendo de nosotros.
3: Contextualizo esta nota, reiteremos que la hicimos a propósito del partido de Cobreloa en Antofagasta, por eso señalaba la última parte. Ah, para contextualizar, Ricardo, y la gente dirá, ¿de qué partido me hablan?
2: Bueno, claro.
3: Fue en el entretiempo del juego entre Antofagasta y Cobreloa.
2: Lo que sí vale la pena evaluar, Hugo, es la importancia que tiene para la persona, para el paciente, en este caso, el hecho de recibir tantos mensajes con vibras positivas para su pronta recuperación. Eso incide también precisamente en aquello, que él pueda recuperar la confianza, sentirse apoyado para volver, tal como él lo dice, el próximo año, pero ojalá 100%. Y todo eso, esas muestras de afecto, de apoyo, le hacen bien a cualquiera persona que se encuentre con problemas de salud.
3: Depende de los mensajes. Sí. Hay algunos que reciben muchos mensajes.
2: Sí, me imagino.
3: Ya, la última, con Sebastián Zúñiga, porque también agradeció a muchas personas. Escucha.
18: Sí, no, gracias a ustedes. Deja mandar gracias a todo el hincha que me ha escrito. Mi familia está hoy también detrás. Mi pareja, mi hijo y que son un apoyo fundamental, así que saludo a toda la gente, a todo el hincha de Cobreloa y que nos sigan apoyando como siempre ha sido hoy día. Creo que le dieron muy poca entrada a nosotros a los de Cobreloa y se nota, pero siempre nos han estado apoyando en todos lados, así que saludo a todos y gracias.
3: Ve, ahí para, por eso contextualicé la nota, dice, bueno, la teníamos ahí en el congelador y a propósito del informe del doctor Silva la sacamos y escuchábamos a Sebastián Zúñiga. Oiga, un gran abrazo, un gran saludo, un gran amigo, gran colega, gran profesional. Afecto para don Ricardo Pérez. Siempre es bueno escucharlo. Desde Taltal nos escucha don Luis Alejandro Poblete.
2: Abrazo
3: para los amigos Poblete.
2: Eco, un abrazo para Luis Alejandro y siempre el recuerdo de haber compartido.
3: ¿Compartió con él?
2: Pero claro, pues.
3: ¿Dónde?
2: Cuando estuvimos en Carillón, pues.
3: Mire, qué
2: sí,
3: bueno.
2: Sí, señor. Ahí tuvimos la oportunidad de trabajar juntos. Así es que un abrazo para Luis Jaime.
3: No, Luis Alejandro Poblete. Luis Alejandro. No le cambie el nombre.
2: Oiga, yo soy bueno, va a cambiar.
3: No, se me ha dado
2: cuenta. A usted le digo Hugo Ítalo y Hugo Hernán.
3: No, pues esos son mis dos nombres. El Ítalo es artístico, el otro es el que me puso mi santa madre. Nos envía una nueva pausa, ¿le parece, Ricardo? Luego seguimos con más novedades de Cobreloa.
2: No se separe, ¿eh? Vamos a la pausa comercial, volvemos en breve.
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2: Solamente 4 minutos nos separan de las 15 horas, y usted que nos llamó o nos preguntó por interno cuáles eran los compromisos que tenía Cobreloa futuro por el campeonato oficial, le cuento de inmediato. Como visita tiene que ir a Copiapó el 11 de octubre, después va a Talca el 24 de octubre. El partido con Temuco, aún no está claro cuándo se va a jugar el partido que está pendiente.
3: No, si está claro ya.
2: ¿Sí? ¿Cuándo se juega Hugo?
3: Sí, yo le voy a dar el calendario
2: completo. Perfecto, ya. Después tenemos como local, ponga atención, no estamos hablando de Copa Chile, solamente del oficial. El día 26 se recibe a Wander de Valparaíso, partido de campanilla acá en Calama. El 17 de octubre a Recoleta y finaliza como local el 31 de octubre recibiendo a Puerto Montt. Esos son los compromisos del campeonato oficial que tiene el elenco de Cobreloa, que esperamos que lo pueda sacar de buena manera.
3: Ya, escuche, visite lalinea.cl. Le voy a dar los partidos primero de Copa Chile. El de ida, 22 de septiembre, 20:30 horas en el Estadio Zorro del Desierto. La vuelta, son los octavos final de Copa Chile. Cobreloa visita el Francisco Sánchez Rumoroso el 7 de octubre, 19 horas. Eso es Copa Chile. ¿Ya? Y los partidos del torneo oficial, bueno, el 26 de septiembre, 15 horas, Cobreloa Santiago Wanderers en el Estadio Zorro del Desierto de Calama. En la fecha 16 que quedó pendiente, se va a jugar el 3 de octubre, 17:30 horas en el Estadio Germán Becker de Temuco. Y la fecha 27 se va a jugar el 11 de octubre, 15 horas, Cobreloa visitando a Copiapó en el Luis Valenzuela Hermosilla de Copiapó, mi estimado Rico.
2: Ahí está entonces la información.
3: Toda esa información es en las redes sociales de lalinea.cl.
2: ¿Van a estar las fotos también del entrenamiento de hoy, Hugo?
3: La vamos a subir un ratito más.
2: Ya. ¿No es? Ahí usted tiene para ir interiorizándose de todo lo que se relaciona con Cobreloa.
3: Oiga, antes de ir con la siguiente nota, la gente dice, oiga, no nos está sacando del aire. Ya, escuchemos a la gente, pues. Escuchemos a nuestro auditorio que interactúan a través del WhatsApp.
0: Panel de la línea, buenas tardes, Cristian Salina. Amigo de la línea, déjese llorar con César Bravo. Si César Bravo se tenía que ir, habla un socio y amante de los colores. Se tenía que ir, así como mucha gente pensábamos lo mismo. Y es un entrenador que no iba a ascender a Cobreloa. Ahora apoyar a Mario Sala. Yo estoy de acuerdo en el cambio y creo que fue una buena alternativa. Ahora apoyar nomás y ya dejarse llorar de César Bravo. César Bravo no aprovechó la oportunidad, se mantuvo arriba por los jugadores que había, nada más que eso. Así que, por favor, ya dejar el llanto de César Bravo.
2: A ver, acá no hay ningún llanto, mi estimado amigo. Al contrario, apenas iniciamos el programa, dijimos que había que asumirlo porque acá el objetivo es uno solo. Se llama Cobreloa al ascenso. Nada más que eso.
3: ¿Quién más por acá?
1: Hola, señores de En la Línea. Escucho con rabia, con pena, cuando hablan de Rivaldo. Qué lata, es terrible que ese cabro le hayan truncado la carrera con esta estupidez. Ojalá que cuando todo esto salga a la luz, porque como dicen los creyentes, la verdad sale a la luz, este cabro haga zumbar a la fiscalía, al Estado, con la indemnización. Porque, perdónenme, no se los puedo decir de otra forma. Y si no me sacan el aire, no hay ningún problema. Le cagaron la carrera.
2: Una opinión bastante respetable. Se entiende también la indignación con ese chilenismo, pero todos esperamos que se solucione el problema en bien del jugador y también de la institución.
3: ¿Qué más por acá?
4: Hola, ¿cómo está, amigos de la línea? Don Ricardo, don Hugo. Aquí lo estoy escuchando. Bueno, espero que este cambio de entrenador sirva para que Cobreloa gane de visita, porque con César Bravo la verdad que se jugaba el puro empate de visita, no hay otra aspiración. Espero que sea todo para bien. Buena suerte para el equipo.
2: Sí, recordarles los compromisos de visitas es con Copiapó, con Rangel y con Temuco, aparte del con Coquimbo por Copa Chile, así que ahí tiene que mostrar sus herramienta de trabajo, señor Mario Salas.
3: Ya, vamos con algunas cosas que quedaron pendientes ayer. Bueno, escuchamos parte nomás de la extensa conferencia de prensa que dio el presidente de la institución, Harry Robledo, el tesorero, César Jiménez, y también está el director deportivo, Mauricio Pozo. Vamos a partir por el presidente, porque pregunta recurrente fue si Sala estaba listo ya antes incluso de que fuera notificado César Bravo de su salida, y esta fue la respuesta del presidente de la institución.
5: Siempre hay especulaciones con respecto a los técnicos, y si alguien afirmó de que estaba listo Salas, esta directiva no fue en ningún medio. Si alguien dijo eso, así como dieron otros nombres que no los voy a mencionar, que son como 4 o 5 más, Salas fue uno, pero nosotros como dice usted, nosotros no confirmamos ningún ni rechazamos ninguna información que se haya dado en algún medio, menos si es de Santiago.
2: Ahí como que no le creo mucho, don Harry, no le creo mucho. Por muy dinámica que haya sido la gestión, muy ágil, suena raro el hecho de que inmediatamente que se le presenta la desvinculación a César Bravo, aparezca ya el nombre de Mario Salas. Así que, pero si usted lo dice, nos vamos a quedar con eso.
3: Ya, siente que todo lo que sucedió entre viernes hasta hoy afectó en algo la imagen del club. ¿Siente que afectó la imagen del club? Esto dijo Rubleo.
5: Yo creo que, o este directorio cree, que la decisión que se tomó, el tiempo nos tiene que dar la razón. Así es que creo que son cosas distintas. Y bueno, la imagen del club siempre se ha construido en base a objetivos y buenas voluntades y ganas de hacer las cosas bien. Así es que pienso que la imagen tiene que seguir estando, por lo menos en lo que hemos trabajado nosotros, una buena imagen, porque hemos trabajado de forma seria, con un tesorero de excelencia, con un muy buen gerente deportivo, así que por lo tanto la imagen no debería de caer.
3: Yo quiero creer en sus palabras, presidente, de verdad. Y ojalá no afecte, digamos, principalmente aquellas empresas que están o los que querían estar en Cobreloa. No afecte. Porque yo no sé si ustedes midieron eso. No sé si midieron eso. Eso afecta. Cobreloa, más allá de lo que opine cada uno, y que es muy respetable, para muchos se vio algo poco serio. Por usar una palabra muy simple, reitero, quiero sumarme a sus palabras y ojalá no afecte a la imagen del club.
2: Mire, yo en ese sentido, Hugo, yo me había hecho el propósito de no expresar el momento de molestia que se produjo. Y ojo, no estoy llorando, no estoy defendiendo a...
3: Déjese llorar,
2: hombre. No, si no estoy llorando, me da pena. Sí. lo que pasa es que esto produjo un efecto, pero totalmente, que puede ser dañino. Ahora sí que yo lo digo sinceramente, si yo estoy equivocado, ojalá, y lo deseo de todo corazón, estar equivocado. Pero de acuerdo a lo que hemos visto en las redes sociales, lo que ocurrió con Cobreloa produjo una separación entre los hinchas de Cobreloa.
3: Sí, lo noté también, Ricardo.
2: Claro, entonces eso es preocupante. Preocupante porque cuesta tanto poder convencer a la hinchada, y no estoy hablando de la hinchada que acompaña normalmente a Cobreloa, porque hay gente, recién le conversaba fuera de micrófono a Hugo, gente que no es tan activa, no participa mucho, pero igual le llaman la atención algunas cosas. Por ejemplo, esa famosa camiseta de color negro que estrenó precisamente frente a la derrota ante Unión Española, que no le gustó a nadie, y reclamaba a la gente que no podían distinguir los números en la televisión. Entonces, vuelvo al tema, o sea, hay gente que no es activa, pero le gusta Cobreloa, es hinche Cobreloa, seguidores de Cobreloa, y todas estas cosas le incomodan. Entonces, ojalá que se pare esta pequeña discordia que hay entre hinchas, y vamos todos a una apoyando al elenco naranja, por sobre todas las cosas.
3: A propósito, mucha gente nos ha preguntado, me imagino que son socios y socias de Cobreloa, ¿Y cuándo va a haber asamblea? Porque se había prometido asamblea para septiembre. Ya estamos a 15. Y na que na. Bueno, se la preguntamos ayer directamente al presidente y esto respondió.
6: Estamos trabajando en la fecha. Debería ser los primeros días de octubre. Aunque podría, lo habíamos programado poder hacerlo a fines de septiembre, pero con toda la carga que se nos vino con el calendario del campeonato y todo eso, creo que va a ser los primeros días de octubre.
3: Ya, para aquellos que preguntaban, en octubre, dice el presidente, los primeros días debiese haber asamblea de socio y socio de Cobreloa y ojalá no vayan los mismos de siempre. ¿Ah? Mire que a través de teclado, si fueran todos los que están en el teclado de la asamblea, habría que buscar el Estadio Nacional.
2: Claro.
3: ¿Ah? Así que ojalá que se hagan presentes los socios y socios.
2: Y una invitación especial para que te pongan al día también en sus cuotas. ¿Ah? Para poder seguir y tener el derecho a participar en la asamblea y poder expresar sus inquietudes.
3: Ya, a propósito, ya está Mario Sala, entrenó esta mañana, en su primera práctica con el plantel, el primer equipo de Cobreloa. ¿Cuáles van a ser las exigencias para Mario Salas? Escucha el presidente Harry Robledo.
6: Nosotros primero que nada vamos por el objetivo mayor, ¿no es cierto?, que es ascender campeón. Ahora, en los partidos que restan, nos va bien. Obviamente vamos a subir y si nos va al irnos bien y bueno, conversaremos en su momento con Mario Sala por su continuidad. Ahora también ese trabajo que él va a realizar lo tenemos que evaluar, por supuesto, ¿no es cierto? Pero como les digo, subiendo ya entramos a conversar con él y ahí vemos si él quiere quedarse. Sí, que claro. Bueno, sí, va a depender de él. Yo creo que, va a depender de la evaluación que hagamos. Nosotros, así como siempre, permanentemente estamos viendo en el mercado técnicos o cuerpos técnicos, nosotros vamos a seguir haciendo lo mismo.
2: Bueno, esa es la palabra de don Harry Roleo, el presidente. Por eso sería bueno que ojalá mañana, si es que el nuevo director técnico da la opción a conversar con la prensa, también responder a esta inquietud. Si él acepta esta presión de sacar el objetivo adelante o va a salir con el discurso ese de que tiene que conocer el plantel, tiene que ver el rendimiento, en fin, todas esas cosas. Queda muy poco tiempo para aquello. Yo creo que tiene que aprovechar bien el naipe como recién lo observó en la mañana, incluso aplaudiendo a algunos, para tratar de hacerlo lo mejor posible.
3: Sí, pero hoy día están las tecnologías, hoy día yo sé hasta lo que come un jugador, estimado Ricardo. Yo hoy día ya le tengo sacada la foto al jugador, incluso estando lejos. Hoy día las tecnologías permiten aquello. Claro que después usted llega a terreno y ratifica o cambia su percepción respecto a lo que sabe, pero hoy día... Reitero, ya los técnicos tienen sacada la foto hace mucho rato. Los que son técnicos, los que viven del fútbol, ya lo tienen sacado hace mucho rato. Por último, para el presidente, ¿hay plantel para campeonar, para ascender? La última de Harry Robledo.
6: Nosotros pensamos como directiva que tenemos plantel para subir y ser campeones y pensamos que era el momento para hacer un ajuste para llegar a ese objetivo.
2: El ajuste, ¿eh? Quiere decir que había algo suelto por ahí que no se había ajustado, no se había apretado. Esperamos que con este cambio la cosa se note con resultados positivos en estos 6 compromisos pendientes.
3: Ya, también habló el tesorero César Jiménez. Primero, bueno, se le consultó quiénes van a acompañar a Mario Sala en este nuevo desafío, esta vez en Cobreloa. La respuesta de César Jiménez.
7: Llega hasta fin de temporada con la evaluación que corresponde, como dijo el presidente, y su staff técnico sería Patricio Lira como ayudante técnico, Marcelo Rosenblatt como preparador físico, Javier Rodríguez como preparador de arqueros.
8: También nos pidieron asistencia, sobre todo en la parte física, de que va a ser Luis Adame el encargado de estar a la par con el profe Marcelo.
3: Y hoy estuvieron todos presentes en el primer entrenamiento de Mario Salas acá en Calama.
2: Qué bien, y me alegro que haya considerado también a Luchito Adame, pues, ¿eh? Sabemos que Lucho es un hombre totalmente dedicado a su trabajo.
3: Lo señalábamos, hoy ya firmó César Bravo y sus colaboradores el finiquito, pasó por notaría. A muchos les llamó la atención porque el discurso del directorio de Cobreloa fue cuando se le preguntaba sobre la posibilidad de reemplazar a Zúñiga, por ejemplo, o la llegada de una nueva incorporación, no hay plata, no hay plata, no hay recurso, no hay recurso. Bueno, el técnico que se va lo tienen que indemnizar, técnico que llega.

0: corresponde. No vamos a entrar en detalle porque esos son temas confidenciales de cada contrato, individuales. Sin embargo, considera como un club serio pagar todo lo que corresponde en tiempo y forma. Así que no somos un club profesional y eso va a estar en, como dije.
1: O sea, queda de lado el discurso ese que está tan de moda.
2: ¿Cuál?
1: No hay plata. No hay plata. Queda de lado porque dice que sea como se sea y ante lo que exige la ley del trabajo tienen que cumplir. Así que algo tenían que haber tenido por ahí guardadito, o bien han encontrado algún sponsor que los pueda respaldar el financiamiento de lo que ha costado este cambio.
2: ¿O un prestamista?
1: También. Ahora
2: recordemos que Cobreloa ya pidió un préstamo para cumplir una serie de compromisos.
1: Claro. Y también recordemos que esta directiva había hecho trabajo de depuración en cuanto a deuda se refiere, y al parecer con este movimiento van a adquirir más de alguna deuda.
2: Bueno, profundizó sobre este tema el tesorero de Cobreloa, César Jiménez.
0: Los recursos hay que gestionarlos, obviamente. Por eso le digo, yo doy la tranquilidad de que esto se va a hacer. ¿Cómo se gestiona? A través de diferentes formas, como puede ser patrocinios y varias, todo lo que tienen alcance para poder gestionar el club. Entonces, decirle que se va a sacar de tal parte, no estaría mintiendo. Entonces, se va a hacer a través de la gestión que corresponde, como cualquier empresa, poder hacerlo para desvincular a un trabajador. Sí puede ser. Y podemos a lo mejor atrasar otras cosas, no sé. Pero se puede, eso es gestión. En gestión es ir a buscar a lo mejor algo que no tengo hoy, adelantarlo para hoy, lo que era para mañana, por ejemplo. Pero la idea es poder no generar las deudas y poder entregar este club un poco mejor de lo que recibimos nosotros.
1: Claro, ese era el objetivo.
2: ¿Escucharon bien las declaraciones del tesorero, no? ¿Lo escucharon bien?
1: Que ya. Tienen que jugar con lo que tiene.
2: Tienen que hacer gestión, porque no estaban las plata, o van a tener que mover un poco la caja de hoy día y quizás dejar algunos compromisos ahí statu quo y darle prioridad a algunos otros. Entre eso, hoy día, reitero, finiquitar al cuerpo técnico que ya firmó su finiquito en una notaría de Calama.
1: Vamos al corte comercial y luego volvemos con ustedes.
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0: 15 horas con 20 minutos y ya llegamos a la parte final del programa, pero siempre tenemos algo para compartir con ustedes, como es la costumbre de En la Línea Deportes.
1: Vamos con el deporte local, porque a un club de nuestra ciudad, Club de Patinaje Licanantay, le fue fantástico. Fueron hasta Argentina, hasta Tucumán, vivieron una gran experiencia en esta ciudad trasandina, y quien habló justamente de esta experiencia fue su entrenadora, Sandra Torres, que esto comentó.
2: Una competencia que fue muy fuerte, comenzó a las 8 de la mañana, terminó pasada a las 1 de la mañana al día siguiente, con más de, como alrededor de 25 clubes, si es que no me equivoco, alrededor de 25 clubes, tres de los cuales tres eran chilenos. Nosotros fuimos el único club que representó a nuestra ciudad de Calama y obtuvimos muy buenos resultados.
0: Nos alegra que sabemos el esfuerzo que hicieron para poder llegar a esta competencia. Tuvieron que postular algunos concursos, en fin, y lo más importante son los logros, que cuando llegan con esa conformidad del éxito que tuvieron, y va creciendo, esta disciplina va creciendo en Calama, algo muy bonito que además exige también, como todo deporte, bastante disciplina, bastante dedicación más que nada.
1: ¿Qué más dijo Sandra Torres del Club Licanantay de Calama? Respecto a las deportistas de nuestra ciudad que se destacaron en este torneo internacional realizado en Tucumán, Argentina, esto dijo.
2: Primer lugar de Alison Barra en la modalidad libres, categoría 15 años, eficiencia quinta. En eficiencia cuarta, la modalidad libre, Estefanía Cruz obtuvo el primer lugar. Y en el segundo lugar estuvo también nuestra deportista, Melicia Tapia, ambas en categoría 15 años, eficiencia cuarta. Y en categoría mayores, también eficiencia cuarta, obtuvo el segundo lugar nuestra deportista Javiera Pizarro. En eficiencia tercera, en libre, también 14 años, obtuvo el segundo lugar Danae Muñoz, que en realidad yo encontré que tuvo más olor a primero que segundo, pero bueno, ahí lo ven los jueces. Y en el tercer lugar obtuvo también nuestra deportista Agustina Santis. Y en la eficiencia segunda, la modalidad libre, deportista de 15 años, obtuvimos el primer lugar con Mariana Paz. Que también destacar que las niñas participaron en la modalidad de duplas, y obtuvimos el primer lugar en la categoría junior avanzado con las deportistas Melissa Tapia y Javiera Pizarro.
0: Qué bien, qué bonito que las chicas entre 14 y 15 años y también algunas adultas hayan obtenido estos logros en esta competencia internacional. Seguramente van a seguir evolucionando y seguir subiéndose al podium, porque todo va de acuerdo al esfuerzo, a la dedicación que ellos le pongan para esta disciplina del patinaje.
1: Bueno, ¿qué más dijo su entrenadora? Estamos dando el espacio también al deporte local, que se lo merece, porque destacó también, ¿no? Y esto de verdad que hay que decirlo con fuerza, el importante apoyo de los padres y apoderados de estas jóvenes deportistas. Esto dijo su entrenadora.
2: Agradecer siempre al apoyo de los padres, porque este viaje fue 100% financiado por ellos, desde arrendar bus, estadía, además de que ser 100%, bueno, ayuda de obviamente de todas las actividades que nosotros realizamos como club, que también no lo podemos dejar de lado. Se realizaron rifas, bingos, distintas campañas para poder ayudar a solventar a los papás este viaje. Y yo creo que lo más positivo, bueno, a pesar de todas estas cosas que cuesta mucho para poder desarrollar el deporte en nuestra ciudad y más hacerla destacar en forma internacionalmente, yo creo que lo esencial es que tenemos unos papás que son muy comprometidos, un club que está muy comprometido con nuestra deportista, que enseñamos desde cero, Patín, buscamos niñas que quieran aprender desde cero. Y sobre todo mantener siempre como fin único el bienestar de nuestras deportistas. ya sea en una formación técnica, como también una formación de personas.
1: Integral, pues.
0: Claro, ese es el Club Licanatay, club de patinaje que de a poquitito van evolucionando. Ojalá que más adelante puedan contar con la infraestructura necesaria para seguir desarrollando la actividad e ir representando, así como lo hicieron en esta oportunidad, ir representando a Calama de la mejor manera, con la mejor preparación posible.
1: ¿La tienen, ah?
0: ¿Sí?
1: Sí, pues está la cancha de patinaje en el parque urbano. ¿La conoce usted?
0: No. Por eso que,
1: tremenda pista.
0: Por eso que me atreví a,
1: tremenda pista.
0: A comentar aquí, ya. Vamos a tener que ir al parque urbano entonces.
1: Vaya, es precioso el parque urbano. Pero no vaya solamente a las canchas, vaya porque hay otros lugares fantásticos que conocer.
0: Ahora este fin de semana vamos a tener la oportunidad de ir a ver.
1: Y está cerca de su casa encima.
0: Ay.
1: Así que pesque el naranjo y vaya a darse una vuelta.
0: Y nos vamos para allá.
1: Bueno, ¿qué otra iniciativa tiene el Club Licanantay? Esto contó Sandra Torres.
2: Nuestro club en este momento también está dando en forma gratuita a todas nuestras deportistas clases de danza con una profesora bailarina especializada y que trabaja en forma especial y dedicada a lo que es patinaje artístico y también la parte de preparación física con kinesiólogo. Entonces estamos buscando que sea lo más integral posible para tener deportistas que sean integrales. Ese es nuestro punto.
1: Y por eso le damos el espacio a estos deportes que generalmente no lo tienen. No todo es fútbol, mi estimado Ricardo. Y le damos el espacio que corresponde acá en la línea deportes.
0: No, y acá en la ciudad, si bien es cierto, falta mucha infraestructura para no tan solo para esta disciplina, sino que ahora Hugo me acaba de ratificar de que está la pista de ellas o donde ellas practican, pero también hay otras disciplinas que necesitan el apoyo y eso es lo importante, que haya una variedad de deportes que se puedan desarrollar y darle la oportunidad a quienes son amantes de las diferentes disciplinas.
1: Oiga, ¿sabe dónde entrenaban antes? En las canchas de baby fútbol de los liceos.
0: Ahí me quedé. Me quedé pegado en eso.
1: Y yo nunca me voy a olvidar cuando fui invitado a los Jude Hood en Perú. Único periodista de la región. Así de malo somos. Y me tocó acompañar a un gimnasta calameño. ¿Sabe dónde entrenaba las barras? Porque él es gimnasta. Las barras y todo eso, juntaba los arcos de baby fútbol y abajo ponía las colchonetas, estas delgaditas,
0: sí, correcto.
1: Ponía abajo. Y ahí se daba lo que hace Tomás González, que usted lo ha visto, ¿no?
0: Sí, pues sí.
1: Y muchas veces se dio más de un porrazo. Y aún así sacó medalla este muchacho. No me acuerdo en este momento su nombre, pero me tocó verlo en Hilo, en el gimnasio de Hilo. Estuvimos en Hilo y en... ¿dónde es Cobresol? Bueno, no sé si existe ya el Club Cobresol, que es conocido, ya me voy a acordar dónde estuve. Bueno, ahí eso fue el centro, pero también estuvimos en Hilo cubriendo esa actividad. La última con Sandrita Torres, del club, entrenadora del Club Licanantay. ¿Cuáles son los desafíos que se vienen? Esto finalmente declaró.
2: En el mes de octubre, los días 9, 10 y 11 de octubre, tenemos nuestro séptimo Open Internacional de Patinaje Artístico, que se va a realizar en el Estadio Techado, donde está toda la comunidad invitada a que puedan acompañar a distintos clubes, tanto de Calama, de Santiago, de otras ciudades y también de Argentina. Y esperamos también que Brasil pueda venir y que vengan a participar de este hermoso evento. Muchas gracias a todos ustedes siempre por querer apoyarnos como club y sobre todo a nuestras niñas, que son las protagonistas de todo esto.
0: Ahí está, hombre, la palabra de esta dama que representa el patinaje artístico de Calama.
1: Y con el deporte local nos despedimos, mi estimado amigo Ricardo Pérez Castillo. Mañana esperamos, quién sabe, puede tener ya las primeras declaraciones de Mario Salas como entrenador de Cobreloa, lo que ha sido estas primeras horas acá en Calama, y de aquí en más, ¿eh? a cargo del comandante, que le vaya muy bien al conjunto Minero Luino.
0: Así es, pues, gracias a ustedes por la sintonía y mañana a las 14 horas nuevamente su programa En la Línea.
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4: Es la hora 15:32.
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0: 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Es la hora 16, un minuto.
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0: Es la hora 16:33.
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0: Es la hora 17 en punto.
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0: Es la hora 17:33 minutos.
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0: Es la hora 18:03.
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0: Es la hora 18:30 minutos.
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0: 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Es la hora 18:53.
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0: 19:07 p.m. 7:05. ¿Cómo está? Buenas tardes. Bienvenidos a nuestra cita. La segunda de esta tercera semana de este noveno mes. Edición de martes. Martes 15 de septiembre, en el ombligo del mes. Saludos cordiales de inmediato para los vecinos en el puerto de Tocopilla, 101.7, la frecuencia modulada, 94.7 en la zona. Le cuento de inmediato la temperatura que tenemos en este instante en la ciudad, 22 grados. Humedad relativa del aire de un 10% y la presión milimétrica es de 1024 hectopascales y los vientos vienen del oeste con 40 kilómetros a la hora. Salió más temprano el fresco hoy día. Chivo.
1: No voy a decir nada.
0: No lo he saludado todavía, así que no puede hablar. Usted está mudo. Está mudo. Ahora sí, don Daniel, buenas tardes, ¿cómo está?
1: Yo bien, acá. Con harto movimiento.
0: Con ese ánimo.
1: Sí, he estado aquí conmigo en la tarde y la entendí.
0: Con ese ánimo. Pero bueno, le hace falta un terremoto.
1: No.
0: Le hace falta un...
1: No me falta ni terremoto.
0: Un enguindado. Un enguindado.
1: No, tampoco.
0: Un mojito.
1: Mojito. No voy a pensar, ¿ah?
0: O puede ser un...
1: golpeadito también puede ser.
0: ¿Ah?
1: Un golpeadito podría ser.
0: Un golpeadito, un tequila. O una... ¿cómo se llama esta? Con limón, con sal, ¿cómo se llama? Una michelada.
1: Ah, pero ese no es tequila.
0: No, pero el michelada no coloca en el vaso en azúcar, en
1: sí, pero
0: sal.
1: Es con cerveza.
0: Ah, claro, con cerveza. No, pero el tequila es... se pone en la mano un poquito de sal. Por lo que yo he visto, no he tomado nunca... Yo no he tomado tequila.
1: Yo sí.
0: Ya, no, yo no lo he probado.
1: Yo sí, por eso le digo, un golpeadito por mí.
0: Ya. Yeah.
1: Eso se mezcla con una bebida y se golpea y la espuma. Pues hay que tomárselo antes que se rebalse.
0: Ya. Yeah. Es que yo no soy... a ver. No soy ni bebedor social. Porque uno dice, no soy bebedor social porque tomo... No, ni eso. No me llama mucho la atención, la verdad, el trago. En mi juventud, que no fue hace mucho...
1: ¡Auch! Sí, se notó por el bastón que se le acaba de caer.
0: En mi juventud, que no fue hace mucho...
1: Yo...
0: yo tomaría algún combinado, pero muy suavecito, pero uno.
1: No hace mucho.
0: Como gran cosa, exacto.
1: Perdón, eso es del siglo pasado, ¿cierto?
0: Sí, pues...
1: A ver, entonces sí tiene razón, no hace mucho, el siglo pasado.
0: ¿Sí, Boston?
1: No, yo no, de este siglo nomás.
0: Ah, ya. Yeah.
1: Ah, usted no más puede.
0: Oye, ayer estás... ¿alguna novedad, Daniel?
1: Bueno,
0: ¿o ha estado todo tranquilo?
1: Tengo entendido que el día martes es el partido de Cobreloa. En este momento no me recuerdo con quién. Y sería la...
0: Me da la impresión de que es con Coquimbo por Copa Chile.
1: Sí, me parece que es con Coquimbo.
0: Y el sábado 26 con Santiago Wanderers.
1: Sí, no, y el detalle es que el día martes dirigiría al equipo el nuevo DT.
0: Ya, dejémoslo ahí, ¿no?
1: Sin comentar.
0: No comment.
1: Solamente hasta ahí nomás.
0: Exacto. Ya. Nada más, nada más.
1: Por ahora eso.
0: ¿Cómo?
1: Por ahora eso.
0: Por ahora eso. Vamos a la música, pues. Luego revisamos titulares del panorama local, nacional e internacional.

19 horas, 7 de la tarde y 16 minutos, 7 con 16. Comenzamos a revisar titulares del panorama local. Cocaína y ketamina. Aduanas detecta dos envíos de drogas por 150 kilos en complejo Quillagua. Dos vehículos fueron revisados con camión escáner para descubrir doble fondo en carrocerías. Accidente fatal en faena minera Zulema, ubicada al sur de Taltal. Falleció trabajador de 56 años. Durante labores de acuñadura de avances se desprendió un bloque de roca al interior del yacimiento. Detienen en Calama a sujeto que intentó huir tras robo desde un camión. Especies estaban avaluadas en 2 millones de pesos. La alerta ingresó durante la madrugada al teléfono al cuadrante y permitió ubicar un vehículo en el que se trasladaban los presuntos involucrados. Uno de ellos fue detenido luego de intentar escapar a pie. Ni los gatos se salvan, sorprenden a sujetos robando arena y comida felina en Calama. MDS Calama celebra las fiestas patrias con 10 millones a repartir, folclor y rock nacional. 180 niños y niñas recrearon la tradicional parada militar en Jardín Infantil en Calama. Patinadoras calameñas consiguen nuevos podios internacionales en Argentina. Decomisan más de 600 kilos de marihuana en Calama, una mujer boliviana detenida. ¿Qué pasó en La Negra de Antofagasta? Denuncian violaciones, muerte de perros, prostitución y extorsión. Nuevo Seremi caído. Poduje pidió la renuncia de Olivares en la región de Antofagasta por graves falencias. Titulares que alguno de ellos desglosamos durante nuestra noche, luego Panorama Nacional.

19:07 p.m, 7:21. En el panorama nacional, reos vestidos de funcionarios, exdirectores de gendarmería dicen que no hay un sistema de trazabilidad de los uniformes. Apuntan a la necesidad de incorporar mecanismos tecnológicos. Minsal pide renuncia al Seremi de la Araucanía por dichos tras incendio de Pitrufquén no estuvieron a la altura. Comparó cierres de la ELEAM con el de un vertedero. Detienen a gendarme tras evadir control policial. Hallaron celulares y dinero en efectivo en su vehículo. El funcionario quedó con arraigo nacional y firma mensual. 3 pizzerías chilenas son elegidas entre las 100 mejores del mundo. Una ubicada en Londres encabeza el ranking. Interdicción por demencia o disipación, la nueva ofensiva judicial en la pugna que divide al grupo Pullman. Pérez Maquena destaca positiva cita con ex cancilleres y dice que defensa de los intereses de Chile debe ser una sola. El ministro remarcó que la política exterior es de Estado. Reforma de seguridad, oficialismo deja caer quinto estado de excepción e interceptación telefónica. Las conversaciones se retomarán tras fiestas patrias. Sujeto buscado por microtráfico se fugó esposado tras ataque de perros a carabineros durante fiscalización en La Pintana. El hombre no ha sido recapturado. Plan de emergencia laboral, las señales del gobierno y el rol de la ley de presupuesto. El Ejecutivo lo presentaría la próxima semana. Se sumarían a los 3 ya imputados. 5 PDI son investigados por su implicancia en red de secuestros extorsivos. Titulares que también alguno de ellos vamos a desglosar durante nuestra tarde-noche. Luego, panorama internacional.

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19 horas 7 de la tarde con 36 minutos. 24 minutitos nos separan ya de la hora 20. Nuestro conjunto folclórico invitado para el día de hoy es el conjunto Aligüen. La cueca se llamaba Quisiera Olvidar Tu Amor. Sí se llama el tema. El conjunto Aligüen. Bonito, ¿no? Me gustó el tema. Ya. Oiga, luego de dar a conocer, se está jugando la 26ª fecha ya del campeonato de la Primera B. Con estos partidos van a quedar solamente 4. Cabrito, que termine el campeonato. Está de miedo. Bueno, eso se lo comento después de este tema musical que nos trae Chayanne, La Playa.

19 horas 7 de la tarde con 41 minutos. 19 minutitos nos separan ya de la hora 20. Estaba Chayanne, La Playa. Así se llama ese tema. Le comentaba yo que se está jugando desde el sábado, que se está jugando la 26ª fecha de la primera B. El sábado, por ejemplo. No, el sábado no. El domingo. Sí, domingo 13. Jugaron San Marcos y Curicó Unido. San Marcos ganó 3-0. Magallanes y Puerto Montt. Magallanes ganó 2-0. Ayer jugó Deportes Santa Cruz y Deportes Recoleta. Empataron a 0. Y Rangers perdió 1-2 frente a Deportes Iquique. Hoy se está jugando en este instante en el estadio Lucio Fariña Fernández. San Luis de Quillota 2, Antofagasta 1. Ese partido debe estar bueno. Y luego a las 20:30 horas, 8:30 de la noche, Unión Española recibe a Deportes Temuco, el forastero. Hoy aquí nos conviene un empate en San Luis Antofagasta. Bueno, se disparan mucho. Ya, eso es lo que pasa en la primera vez. Lo que me decía usted recién del partido Cobreloa, este partido, la fecha 26, lo va a jugar recién el sábado 26 de septiembre. Cobreloa Santiago Wanderers. De este sábado al sábado subsiguiente. Me imagino irá a ser a las 3, 4 de la tarde, ¿o no? Bueno, que ahora cualquiera manda a los dirigentes de Cobreloa. Pues, ¿sí? Así que habrá que pedirle ya. Cobreloa y Santiago Wander de este sábado al otro, al sábado subsiguiente. Se van a ver las caras Santiago Wanderers. Yo creo que ahí más o menos un poco se puede definir, ¿eh? Porque si Cobreloa gana, pasa la punta. Si pierde, se aleja 5 puntos Wanderers. 5 puntos, o sea, ya la cosa se pone más complicada. Si empatan, quedarían igual a 2 puntos, pues. Porque Santiago Wanderers. Claro, Santiago Wanderers haría 45 y Cobreloa haría 43. No, pero hay que ganar o ganar. Ya, no, mejor me callo. Aquí está Cristian Castro. Vuélveme a querer.

0: 19:07 p.m. 13 minutitos nos separan ya de la hora 20. ¿De cuándo que no come pizza, Daniel? Daniel, despierte, despierte. 1, 2, 3. Le pregunto, ¿de cuándo que no come pizza?
1: ¿De cuándo que no como pizza?
0: ¿Eh?
1: Buena pregunta. ¿Hará unos 2 meses quizás?
0: Yo igual, más o sea que yo frené un poco la pizza por el asunto de las calorías y todas esas cosas, ¿eh? Pero le cuento que una pizzería de Londres fue elegida como la mejor del mundo este año por la guía 50 Top Pizzas, la más influyente del sector. Se trata de Napoli on the Road, de Michel Pascarella, que fue seguida de una pizza napoletana de Nueva York, y Antonio Mangieri y Confine, de Francesco Capece y Mario Ventura de Milán. Obvio, nació en Italia la pizza. Los ganadores fueron anunciados en un evento realizado en Nápoles, y entre ellas hubo representantes de 36 países, entre ellos el nuestro. Sí, porque 3 pizzerías de nuestro país fueron reconocidas entre las 100 mejores del mundo. Se trata de Alegría, que se ubicó en el lugar 11, Rafaela, que ocupó el puesto 70, y Brunapoli quedó en la ubicación 82. Oiga, pero la Alegría en el lugar número 11. Buena ubicación, ¿eh?
1: ¿Y de dónde es cada pizzería chilena?
0: De Santiago deben ser.
1: O sea, son santiaguina.
0: Claro.
1: Nada de provincia ni nada parecido.
0: O sea, por lo menos no dice nada acá, ¿eh? Pero me imagino
1: deberían que deberían especificar de dónde es cada, claro, una, para tener una idea si es solamente central o también es de algún otro lado, de alguna otra ciudad del país.
0: No, es que se hace primero un concurso latinoamericano de varias pizzerías, y ahí fueron elegidos entre las 15 mejores de Latinoamérica. Cabe señalar que entre los ganadores, los países más representados fueron Italia, con 31 establecimientos, Estados Unidos con 22 a nivel latinoamericano. También resultaron ganadoras 6 pizzerías de Brasil, 1 de Colombia, 2 de Argentina, 1 de Perú, 1 de Venezuela y 1 de Uruguay. Me parece raro estos 2 de Argentina y 3 de Chile, cuando en Argentina la pizza es... todo el mundo come pizza. Bueno, es que ahora con esto de la
1: comida... ¿Pero debe ser alguna especificación? Quizás tiene algún sabor distinto, alguna preparación.
0: Sí, pues son
1: clásica,
0: los ingredientes.
1: Pero con alguna cosa distinta y eso.
0: Porque,
1: la hace
0: fíjese,
1: más...
0: cuando yo vivía en Argentina, yo comía una pizza que era así, de gruesa, y tenía una capa de queso, la mozzarella.
1: De queso mozzarella.
0: Y... pero el sabor de la pizza... Fíjese, yo vivía en La Plata, a 70 kilómetros de Buenos Aires, iban a comprar ese local, lo rica que eran, fíjese. Después, hace como 4 o 5 años fui, ya no existe esa pizzería, fíjese. Cerca, la teníamos cerca de la casa, más encima. Todo el día comiendo pizza, porque en ese tiempo el cambio nos favorecía.
1: Claro.
0: Oiga, pero eran riquísimas. Pero en sí, usted sabe que los para el lado de La Pampa, casi la gran mayoría son descendientes de italianos.
1: Sí, bueno, pues verdad, en Argentina hay muchos descendientes de italianos.
0: Yo le conté la historia porque hay más italianos.
1: No me recuerdo en este momento.
0: Hace mucho tiempo le conté la historia. ¿Se la cuento rapidito de nuevo? Aunque le dé lata a algunos.
1: Como decía.
0: Fíjese que para la Segunda Guerra Mundial, cuando hubo éxodo de los países europeos, en fin, cuando Alemania estaba arrasando con todo el mundo, llegaron a Chile varios inmigrantes. Entonces le dijeron, mire, usted para entrar a Chile tiene que tener 10 pesos. No tengo, no puede entrar. ¿Y quién eran los únicos que tenían plata en esos años? Los alemanes. Pero los alemanes llegaron y se fueron al extremo sur de nuestro país, donde ahora está Valdivia, Osorno. Uh-huh. Porque ahí están todos los otros, oye. Entonces, claro, ellos se quisieron aislar. Estamos hablando del año 40 y tanto. Que no habían camino, ellos se fueron y se aislaron en esa parte de Chile y del mundo. Pero en Argentina sucedió todo lo contrario. En Argentina le dijeron, vengan, porque en esos años la Patagonia argentina era chilena. Y por esa pillería, cuando...
1: Esas cosas de la LIFE.
0: Claro, cuando... Mira, estoy haciendo historia, voy a dar la lata otra vez. Cuando estuvo la Confederación Perú-Boliviana y se enfrentaron a Chile, Chile trajo toda su gente para acá. Entonces los argentinos dijeron, tate. Y dijeron, ya, la frontera entre Chile y Argentina es la cordillera de los Andes. Y nos quitaron toda la Patagonia. Toda la Patagonia era chilena.
1: Sí, porque aparte se pensaba de que era una zona estéril.
0: Claro, entonces, como estaba estéril eso, habían araucano, qué sé yo, le dijeron, ya, ustedes vienen a hacer, ya, le vamos a dar tantas hectáreas. La mitad de lo que usted saque es para usted y la mitad para el gobierno. Es decir, si usted saca cosecha, no sé, 100 sacos de papa, 50 para usted y 50 para el gobierno. Fue una movida inteligente, entre comillas, primero para colonizar ese sector que estaba virgen y ganar también para el gobierno. Entonces, claro, se pasaron el dato y ahí llegaban las oleadas de italianos. Y los italianos llegaban con lo opuesto, ¿no? Con una mano adelante y otra atrás. Y con mucho esfuerzo. Entonces, por eso ahí y se pasaban el dato los italianos. ¡Ay, aquí! No, no. Maqui Capisco. Y listo. Y se vinieron. Por eso hay tanto descendiente italiano para ese sector. Porque si usted viene para el sector norte de Argentina, que son morochitos como nosotros, tranquilitos, calladitos, Salta, Argentina, Córdoba, Tucumán, es como otra raza. Desde Rosario hacia el sur, ya ahí está la descendencia italiana, hay más rubio, más blanco, y son todos Petinelli, Curselli, Pacini, Cotone, descendiente. Esa es la historia, Daniel.
1: Como decía el flaco, ¿cuándo llegaron los italianos a Argentina?
0: Exacto, y aquí, ¿cuándo llegaron los alemanes al extremo sur? Chile. Porque allá en Valdivia eso no son todos Otto. Son Otto, oye.
1: Bueno, sí, porque esa es la referencia para que todos sepan que son alemanes, pero bueno, tenemos claro que no están así.
0: Esa es la historia de las migraciones, pues, ¿eh? ¿Sí? Por ejemplo, ¿por qué en Brasil se habla portugués?
1: Ah, ahora nos vamos a pasar para el otro lado.
0: Más al norte.
1: Ah, ¿vamos a llegar hasta que comience el latante?
0: Uy, de veras. Bueno, otro día le cuento de las migraciones. ¿Sabía usted que hubo invasiones inglesas para el lado del Paraguay y Uruguay?
1: Sí, pi.
0: Ya, pero eso lo cuento otro día para
1: sí,
0: no hablar
1: la otro porque día, está... porque si no vamos a terminar a las 9 de la noche y no vamos a escuchar nada de música.
0: Sí, sí, para eso pagan, para hablar. Pues. Platita poca, pero segura. Van Jovi dice, no te creas tan importante.

0: es tuya.
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20:08 p.m. 20:10. Fíjese que estaba revisando las informaciones locales y usted sabe que a mí me gusta destacar a nuestros jóvenes que son ejemplo de muchas cosas. Y en este caso, 9 podios internacionales consiguieron el club de patinaje Likanantay Calama en el campeonato internacional Roller Sport, competencia desarrollada entre el 11 y el 13 de septiembre en Tucumán, Argentina, donde sus deportistas representaron a Calama y a Chile. La competencia reunió cerca de 25 equipos, convirtiéndose en una importante instancia de competencia para los deportistas, quienes lograron un total de 9 podios internacionales en las modalidades de libre y dúo. Entre los resultados obtenidos en la categoría Eficiencia Quinta Modalidad Libre, Alison Barra alcanzó el primer lugar en la categoría de 15 años, mientras que Maddy Vera obtuvo el segundo lugar en 14 años. En tanto, en Eficiencia Cuarta Modalidad Libre, Estefanía Cruz se quedó con el primer lugar en 15 años, seguida por Melissa Tapia, quien consiguió el segundo puesto en la misma categoría. Y en mayores, Javiera Pizarro alcanzó el segundo lugar. ¡Qué bien! Pues ve que se pueden hacer cosas interesantes con los jóvenes. Me imagino que de la municipalidad los y las irán a llamar a un tecito para darle un reconocimiento, para incentivarlos a ellos y a ellas un poco más, e incentivar a otros jóvenes que están en la misma, no solamente en la misma disciplina, en tantas otras cosas. Entonces, ahí esa es una buena manera de incentivar a nuestros jóvenes. Ojalá por ahí digan, oye, el alcalde se reunió con los que ganaron patinaje, eran 25 equipos. Así es que las congratulaciones para nuestros calameños y calameñas que estuvieron en Tucumán, allá en la Argentina. Bien, las congratulaciones. Los papás deben andar como patos y lavarios. Cabo inflado. Obvio, pues si su hijo es, imagínense, en primer lugar internacional. Las congratulaciones, las felicitaciones. Sigamos con la música. Aquí está La Mafia, Me Estoy Enamorando.

0: 20 horas, 8 de la noche con 16 minutos, 8 y 16, Me Estoy Enamorando. La canción la traía la Mafia. Hoy día comenzaron las ramadas ya para funcionar en la ex finca San Juan. Y hoy el primer conjunto folclórico invitado son Antiquina. Así se llama ese grupo. Va a estar sobre el escenario eso de las 10 de la noche, ¿eh? Así es que ya puede empezar a visitar los distintos stand. La pregunta que me hacían, ¿cuántas ramadas hay? Me parece que hay una o dos, no más. Lo demás son cocinerías, puestos de chichería. Están los tiros al pato, tiro al palitroque, en fin, todos esos juegos que hay para los más chiquititos.
1: Y venta de ropa, me imagino que también tendrán.
0: También hay, claro, venta de ropa. Siempre se hacen como, en ese cruce de la San Juan, se hacen como cuatro alas.
1: Claro. ¿No?
0: En una ala hay todos los artículos de ropa, en otra están todos los juegos, en otra están las cocinerías, en otra está artículos varios. Está bien ordenado. Y lo bueno es que dejaron la calle para que la gente transite. Entonces uno no sale como Berlín como antes, pues.
1: Eso.
0: Así es que vaya a darse una vueltecita, pues, ¿no?
1: Ahora hay que tener presente también que en otra de las calles que está adyacente a ese cruce, bueno, que forma parte del cruce pero que continúa, hay otras desvíos también dentro de lo que son las otras como calles o avenidas que hay dentro de lo que la ex finca.
0: No hay desvío por ahí.
1: Sí,
0: pues, por ahí pasa calle La Torre, o sea, pasa en La Torre.
1: ¿Ah? El cruce principal que tiene la rama.
0: Está La Torre con...
1: No, me refiero a La Torre, está más arriba.
0: No, pues La Torre... Pues. La Torre y el otro, la parte de arriba está Balmaceda. Pues.
1: ¿Y las intermedias?
0: Ah, no, las intermedias sí, esas están cerradas. Pues.
1: Pero las
0: principales...
1: Hay una que es como un cruce, que está más arriba de La Torre, que es como que se produce el cruce entre, por ejemplo, de las calles. Y uno puede ir hacia un lado, hacia la derecha, a la izquierda, o seguir derecho, pero siguiendo a la derecha, un poco más acá, hay otra desviación que solamente toma lo que es hacia, podríamos ir yendo hacia Balmaceda. Y en el otro lado, hacia el lado izquierdo, también creo que hay otra desviación para poder ir en dirección a Balmaceda también. Si hay como tres variantes, si no mal recuerdo. Es más parecido a lo que hacen para lo que es la feria navideña también.
0: No le entendí.
1: Parece que usted hace ratito que no va.
0: No le entendí. Es que por ahí no es tránsito obligatorio. Uno cuando va al almorzar por La Torre, sube Chorrillos.
1: No me refiero en un sentido de vehicular, me refiero peatonal. Dentro de la rama, o dentro de lo que es el sector de la rama y del sector de lo que es. Bueno, así como la feria de fiestas patrias.
0: Ya, alguien de a lo mejor
1: aparte
0: el resto.
1: Que no se olvide que hay un escenario principal donde sí, están los conjuntos. Ya, a eso me refiero, pues, a esas calles que se dividen por el lado del escenario y un poco más acá.
0: Yo no conozco mucho las calles interiores, a lo mejor la gente que conoce lo va a entender. Yo no lo entendí, pero está bien la su aclaración.
1: Es que usted anda muy invertido últimamente.
0: ¿No? No, pero es que yo no he andado por esos sectores de las calles, por eso le digo, yo no lo entiendo porque no conozco. Pero la gente que conoce ese sector. Y la gente que conoce ese sector habrá entendido lo que usted quiso decir, Daniel. No le estoy diciendo que usted está hablando.
1: Lo que quise decir fue lo que dije. Ya vamos a la música mejor.
0: Traje el armonil, sí, lo traje. Aquí está Alex Sintex. Duele el amor.

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0: 20 horas, 8 de la noche con 34 minutos, 26 minutitos nos separan de la hora 21. ¿Cómo? Sí, señor, eso iba a decir yo, que se ha pasado rápido la noche. Es que usted habla como contratado.
1: ¿Y usted?
0: ¿Y vos?
1: ¿Y tú tan?
0: Ya, ahí estaba el conjunto Aliquén.
1: Aliwen.
0: Nuestros invitados para esta nochecita de martes. Pueden retirarse, muchachos, gracias. ¿Ven? ¿Cuál está abierta, Daniel? ¿La 3 o la 4, la ventanilla?
1: La 3.
0: La 3. Pasen por ventanilla 3, le pagan de inmediato. Entregue la factura y pagan. ¿No tienen factura? Ah, van a tener que venir después del 18 entonces.
1: ¿Boletear entonces?
0: ¿Cómo?
1: Boleta.
0: Sí, pero no tienen nada de eso. Pero igual se le va a pagar. Sí, señor. Y nosotros comenzamos ya con los recuerdos, pues. Aquí está Gianni Vella, estás.

0: 20 horas, 8 de la noche con 30 y... no, 40 minutos ya. 20 minutitos nos separan de la hora 21. Estás, decía Gianni Vella. Oiga, estaba leyendo una noticia y me acordé del chiste del bombo fija. Ese cuando pillan a un narcotraficante, venimos a buscar el de los 5 kilos, después cuando llegó al otro lado, este el de 3. Fíjese que, misterio total, decomisan 12,5 kilos de cocaína. Y cuando la volvieron a pesar, faltaban 60 gramos. ¿Quién habrá sido?
1: ¿En serio?
0: Así dice la noticia, pues. Y esto fue en Santiago. Era una de una argentina que iba a Nueva Zelanda y llevaba en una maleta 11 paquetes rectangulares con una sustancia blanca.
1: Era talco.
0: Exacto. Tal como le gusta lo... Hasta hay un caso más de narcotráfico. Pero dentro de la misma sentencia, los jueces ordenaron al Ministerio Público que investigue una inconsistencia relevante entre la evidencia incautada y aquella posteriormente documentada y peritada. La droga incautada fue enviada en su momento al Servicio de Salud, Metropolitano Oriente, donde se dejó constancia que se extrajeron 2 gramos para la muestra y 3 para la contramuestra. De ahí fue enviada al Instituto de Salud Pública, se realizó el peritaje correspondiente, el resultado fue concluyente. Se trataba de clorhidrato de cocaína con un alto grado de pureza, con concentraciones de 86-93%, o sea, pura. Luego de eso apareció una inconsistencia numérica. El ISP informó que recibió 10 muestras, cada una de 1.244 gramos, dando un total de 12.440 kilos. O sea, en el informe faltaban 60 gramos.
1: Sí, porque ya habían ocupado 5.
0: Claro. Pero... dice, 60 gramos son 60 papelinas, 60 envoltorios.
1: Claro, porque son 6 de 10.
0: ¿Cómo 6 de 10?
1: Sí, pues 60 gramos, 6 de 10 gramos cada uno, ¿no?
0: No, pues son, las papelinas son de 1 gramo, son 60 paquetes.
1: Ahí está.
0: Entonces, 60 envoltorios. Y dice que para que se haga una idea, de 1 gramo de cocaína se sacan 3 dosis. Pero me acordé del chiste de bombo fica. ¿Este el de los 3 kilos? Donde el juez, tú soy el que andáis con unos papelitos. Ay, señor. Pero 60 gramos, es probable que se haya en el transcurso de estar sacando y poniendo. Porque 60 gramos, no sé qué cantidad será. ¿Será así un poquito?
1: No le sabría así.
0: No, pero le digo, yo tampoco, pero ¿será así un poquitito?
1: No sé.
0: ¿60 gramos?
1: No. ¿Qué cosa le digo? Bueno, 60 gramos, usted dice que por cada gramo se sacan 3 dosis, serían 180 dosis.
0: No, pero 60 gramos no creo que se lo hayan robado. O sea, si se roban, se van a dar 1 kilo, 2 kilos. Digo yo, se me ocurre, me da la impresión.
1: Es que le iban a hacer la prueba de rigor.
0: Claro, iban a probar, a ver cómo está.
1: ¿Funciona esta, o no funciona?
0: Claro. ¿Está bueno o no está buena? Aquí está María Inés Navellán esperando.

0: 20:08 con 48 minutos, 12 minutitos nos separan de la hora 21. ¿Cómo se llama el tema?
1: Esperando
0: se llama ese tema de la María Inés Navellán, que siempre estaba en los programas de televisión de los en esos años, se hacían muchos festivales y después nunca más se supo de la María Inés Navellán. Tenía una bonita voz, una carrera prometedora, y quizás qué pasaría. Nuestro siguiente invitado, Julillo Iglesias, que no se rompa la noche.

20 horas, 8 de la noche con 53 minutos, 7 minutitos nos separan de la hora 21. ¿Qué pasa en el fútbol? Oiga, San Luis le ganó a Antofagasta por 2-1 y queda atrasito Cobreloa. Y un poquitito más atrás está Antofagasta. Mientras que en el Estadio Santa Laura, la Española y Deportes Temuco empatan a 0. Ganó San Luis 2, Antofagasta 1 en el día de hoy. Y no hay más partido. No. Ya, vamos a ver si nos alcanza. Aquí está Carmen Maureira sin retorno.

0: 20:08 de la noche con 57 minutos. 3 minutitos nos separan ya de la hora 21. Nos vamos. Dios mediante, nos vamos a reencontrar mañana, como es muy habitual, pasadito de las 7 de la tarde. Despídase de nuestros auditores, Daniel.
1: Bueno, toda nuestra audiencia, que tengan una muy buena noche. Y bueno, nos escuchamos mañana a las 7 de la tarde.
0: Así es, quédese en nuestra sintonía, queda muchísimo más. Alcanza, sí alcanza. Para este tema de Juan Ramón, La Noche.